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1: Son las 6 de la mañana.
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Muy buenos días, bienvenidos al programa. Comenzamos, son las 6:01, la temperatura actual en la capital es de 7 grados 2 y la humedad del 77% con vientos del sur a 4 kilómetros por hora. Ya estamos listos para acompañarte hasta las 9 en este día súper frío que la dirección de meteorología dijo que ya no iba a ocurrir, que ya no iba a ser más frío, que ya no iba a bajar más la temperatura. Me encanta cuando es este el tipo de error que cometen y lo hacen bien reiteradamente. 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En los controles, Maximiliano Sarmiento del Barco, la producción de Santi Franco. En un rato vamos a hablar de los titulares de los diarios, voy a leerlos, los digitales. Después hablo de un pronóstico extendido y también del tránsito, algunas noticias de actualidad. Y también vamos a analizar alguno que otro tema. En el ámbito de la música, hoy tenemos lo que es grandes covers. Ya hemos hecho alguna vez tema de covers, pero vamos a seguir con esto y probablemente haya otro antes de fin de año o hacia fin de año, donde grandes grupos hacen grandes covers. En algunos casos pueden considerarse mejor que el original. Eso lo vamos a ir viendo. Hoy vamos a escuchar las versiones cover. Y no es que vamos a comparar uno con otro y elegir cuál nos gusta más. Alguna vez ya hemos hecho eso, donde en algunos casos nos hemos decantado más por el cover que por el original. En el caso del día de hoy, vamos a escuchar todas las versiones covers. Y de eso es lo que vamos a desarrollar. Antes te quiero contar algo sobre el tiempo. 77% la humedad, 4 kilómetros por hora los vientos desde el sur suroeste. Hoy la máxima va a ser de 20 grados y seguirá el viento sur, pero por lo menos no hay lluvia prevista y solamente escasamente nublado a parcialmente nublado a la tarde. Mañana amanece de vuelta frío con 11 grados, pero ya la temperatura sube a 11. Habrá vientos del sureste, luego variables, y para el miércoles lluvias dispersas con ocasionales tormentas eléctricas y lluvia más intensa para el jueves. Empieza a subir la temperatura al punto de que el viernes tendremos 30 grados. Todavía no sé qué va a pasar más adelante, si vuelve a caer la temperatura o no, pero irá subiendo gradualmente. Mañana de madrugada todavía bastante frío, pero no tanto ya como el día de hoy. Bueno, dije que vamos a hacer un top 7 de covers y vamos a escuchar las versiones covers. Lo primero que vamos a hacer es ir a uno de los más clásicos, que se trata de una versión fantástica que hizo después, que es la que vamos a escuchar, Marilyn Manson. Esta es la original, que es Sweet Dreams Are Made of This, que es la original hecha por Eurythmics. Ellos habían lanzado este tema en su segundo álbum, que se llamó precisamente Sweet Dreams Are Made of This, del año 1983, una creación de la vocalista Annie Lennox y el multiinstrumentista David Stewart, que también es productor de esta canción. Vamos a escuchar un poco de esta maravilla de Eurythmics.

Bueno, y esta canción fue la que les lanzó al estrellato al dúo Eurythmics por la creación musical de Dave Stewart, esa imagen andrógina de Annie Lennox, un video donde se la veía con el cabello muy corto, donde si mirabas no entendías si se trataba de un muchachito adolescente o de 19, 20 años o si era una mujer. Y bueno, a partir de ahí rotación pesada en MTV y a partir de ahí comenzaron a ser ultra conocidos. Con el transcurso del tiempo, un músico que estuvo apadrinado por el gran Trent Reznor de Nine Inch Nails, se trata de Marilyn Manson, cuyo nombre real no es ese, evidentemente. El nombre verdadero de Marilyn Manson es otro. En la vida real, Marilyn Manson se llama Brian Hugh Warner. Hace una versión de esta canción en su EP llamado Smells Like Children, que se lanzaba en el año 1995, o sea, 12 años después del original, y lo que era su primer trabajo lanzado globalmente antes que un álbum, y con la producción de hecho del propio Trent Reznor. La versión de Marilyn Manson fue un éxito inmediato porque logró transmitir no solamente esa imagen que tiene Marilyn Manson, también andrógino, pero al mismo tiempo choqueante, sino que precisamente con esa mezcla casi demoníaca de ternura, pero de esas que ves en las películas de terror, es la imagen que nos logró transportar Marilyn Manson. Vamos a escuchar entonces de este tema original, Sweet Dreams Are Made of This, de Eurythmics, el cover. Y el cover, en este caso, a cargo de Marilyn Manson.

0: Son las 6 y 16, 7 grados. Hacemos una revisión por las versiones digitales de los diarios. Comienzo con el diario La Nación, con nueva acusación por corrupción. Hoy sí, juicio oral a Miguel Prieto. Histórico doblete de Duerksen. Juicio a Yucio sigue bajo máxima seguridad tipo PCC. Bancada de HC pedirá informes sobre colocación de fondos del IPS. Paso al diario ABC, llamativo anticipo de revés judicial en causa sobre campaña sucia. En policiales, San Lorenzo, un fallecido en incendio que consumió 5 viviendas. En economía, para ocultar información, la entidad binacional Yacyretá desacredita al Ministerio de Justicia. En nacionales, Ramón González Dar y su hijo cumplen 4 años de condena, el quiebre de la defensa por maniobras oscuras. Ahora paso al diario Hoy. Anestesiólogos anuncian protesta para este lunes frente al Ministerio de Salud por falta de ambulancia. Llevaron a docente en camioneta, llegó sin vida al hospital. En política, Camilo Pérez reunió a más de 1.200 jóvenes para dialogar sobre cambios para... Y hasta ahí entró su titular. Fallido sicariato a dueño de funeraria de Pedro Juan Caballero. Su hija es acusada por mandante. Finalmente recorremos la portada digital del diario Última Hora. Dice: legislativo subiría en 20,7% pago de horas extras a funcionarios. En sucesos, estudio revela la brecha entre el discurso y la práctica en la policía. A nivel país, Asunción, municipalidad ya emitió 1.192 notificaciones en lo que va de 2026 por veredas en mal estado. Veremos si alguna vez hace cumplir. Y en economía, del déficit al lavado de dinero, las 11 tareas del Paraguay según el Fondo Monetario Internacional.
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2: Son las 6:31. Te voy a contar lo que nos depara el tiempo. Y como sabes, tenemos este tiempo inusualmente frío, 7 grados 2 la temperatura actual, humedad 77%, vientos del sur suroeste a 4 kilómetros por hora. La máxima de hoy será 20 grados, estará parcialmente nublado y no hay lluvia prevista para hoy, pero ya para mañana se espera una suba, va a subir la temperatura, seguiremos con vientos del sureste, amanece con 11 grados, pero ya la máxima será de 25. El miércoles ya 28 grados de máxima, mínima 18, y se habla de probabilidad de lluvia, que yo me animaría a apostar a que no va a llover nada, pero la Dirección de Meteorología, cuando hay 0,000000000001, ya dice que va a llover. El jueves aparentemente hay más probabilidad de lluvia, ahí probablemente un cero menos de probabilidad, máxima 27, mínima 20. Eso que dice, lluvias dispersas con ocasionales tormentas eléctricas. O sea que, sí, le quitamos cuatro ceros, pero sigue por abajo de cero la probabilidad de lluvia, creo yo. Bueno, ahora voy a mirar lo que dice The Weather Channel y ahí a lo mejor sí voy a creer. Después, para el viernes, 20, mínima, máxima 30, dice la Dirección de Meteorología. Y ahí se separa de lo que es The Weather Channel, porque The Weather Channel ya dice para el viernes lluvia, mientras que la Dirección de Meteorología también habla de posibilidad de lluvia, pero la Weather Channel dice ya mínima 14, máxima 26. El sábado ya frío, mínima 12, máxima 21. El domingo más frío, el otro domingo obviamente, o uno puede decir tranquilamente este domingo, 11 la mínima, máxima 18 sin lluvia. Y así sigue por algunos días más, fresco, y después empieza a subir la temperatura. Bueno, lo bueno es que en ninguno de los dos dice nada de muchísimo calor, que creo que es lo que nos termina engripando a todos cuando, como fue ahora, llegó a los 30 y algo, y después baja la temperatura. Hasta acá el pronóstico.
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tuvo impacto en su momento cuando se lanzó en el año 1979 en su álbum Wave, que ya era su cuarto álbum. Patti Smith era una cantante bastante respetada, ella estadounidense, que comenzó su carrera en el año 1975. Y esta canción tuvo éxito, pero no llegó a ser globalmente conocido. Yo diría que era más dentro del ámbito de los músicos en general, que era en donde fue realmente apreciada, porque para el año 79 tenía un estilo novedoso, pero no era la única que hacía estilo novedoso en el 79. En esa época, si bien estaba terminando la música disco y empezaba a haber un frescor de nuevos estilos musicales, principalmente salidos del Reino Unido, probablemente ella, por ser estadounidense y tener este toque de frescor, fue sumamente interesante. Es una linda versión, por cierto, y muchísimos hicieron covers. Hay una versión de The Mission, de entre los grupos que a mí me interesan, una versión de U2 que ya pusimos hace un tiempo, que salió en varios compilados de ellos e incluso también en una película. Y después siguieron saliendo versiones, lo hizo Pearl Jam, lo hizo también Shakespeare Sister. Pero nosotros vamos a escuchar hay dos versiones que hizo el grupo escocés Simple Minds. Una más reciente en 2017 para un álbum acústico, pero antes de eso hizo una versión un poco más inspirada en la original. Vamos a escuchar un poquitito esta parte, por favor.

Bueno, probablemente por estas innovaciones con el 79, reitero, con el teclado, el solo de guitarra, los arreglos, lo que es el coro, el verso, el puente y demás. En un álbum de covers que sacó Simple Minds en el año 2001 llamado Neon Lights, incluyó esta canción y es una versión exquisita la que hace Simple Minds y escuchamos ahora mismo. La gran Patti Smith es la que lanzó el tema. Nosotros escuchamos la versión de Simple Minds Dancing Barefoot.

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1: Son las 6:57 grados en Asunción. Ya hay mucho tránsito para ingresar a la capital desde Mariano Roque Alonso, Corredor Vial Botánico, Costanera Norte, Artigas. También, por supuesto, en la avenida Silvio Petirossi, todo lo que es Madame Lynch, también ya antes de eso en Semiday, también Aviadores del Chaco, todo lo que es Mariscal López desde San Lorenzo, Fernando y también ingresando a Asunción. La parte del ingreso a Asunción se nota menos, pero luego después empieza de vuelta el tránsito intenso en Mariscal López desde República Argentina. También todo lo que es Eusebio Ayala viniendo desde Fernando de la Mora, todo el trayecto de la avenida Fernando de la Mora desde Acceso Sur y también gran parte de la avenida Sacramento.
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1: Y estamos en la etapa de los covers. Esta canción de The Kings, You Really Got Me, composición de Ray Davies, es la que va a ser el ejemplo. Está en el álbum llamado Kings, que era el álbum debut de esta banda británica. Se lanzaba en el año 1964. Años después, esta canción tendría algún inconveniente también con The Doors por Hello I Love You. Pero ese es algo para otro capítulo, porque hoy en nuestro Top 7 estamos hablando de grandes covers hechos por grandes bandas o por grandes intérpretes. Y hubo una versión muy, muy exitosa, al punto que molestó mucho a los hermanos Davies, que son los creadores de esta canción, ya que ellos consideraban que la versión que hizo Van Halen terminó siendo mucho más conocida, y había gente que creía que era una canción de Van Halen. A ese punto le molestó, y cómo no, a los hermanos Davies. De hecho, Dave Davies, el guitarrista, fue innovador con ese sonido distorsionado que consiguió rompiendo uno de sus parlantes, de sus monitores, para luego ahí poner el micrófono y sacar ese sonido crudo. Había una leyenda popular que decía que era Jimmy Page de Led Zeppelin el que hizo el riff, y no es cierto, sino que lo hizo el propio Dave Davies de la agrupación. Estaba Dave y Ray Davies, eran los líderes de la banda. Por supuesto, se llevaban mal entre ellos, digo por supuesto porque casi siempre pasa en los grupos. Pero después transcurre el tiempo, en el año 1978, 14 años después, en su álbum debut, el grupo Van Halen hace su versión y básicamente se adueña del tema. Y reitero, gente que creía que era un tema original de ellos porque está tan bien hecho. Y es lo que vamos a escuchar ahora. Van Halen haciendo el cover, haciendo el tema de The Kings, You Really Got Me.

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1: Son ya las 7 en punto, la temperatura en Asunción, vamos a ver si cambió, estaba en 7 grados 2, ahora subió un chiquitito, 7 grados 6. Estos titulares son los que voy a comentar, más que titulares son comentarios de algunas noticias. Comienzo con una nacional: Paraguay completa retorno de 25 migrantes deportados desde Estados Unidos. Esta semana finalizó la estancia en Paraguay de un grupo de 25 personas migrantes provenientes de Estados Unidos, quienes habían ingresado al territorio nacional el pasado 21 de agosto en el marco del acuerdo bilateral de cooperación que facilita el tránsito y el retorno asistido a sus países de origen. En internacional, la ONU aprueba un nuevo mapa mundi con el tamaño real de África y América del Sur. La Asamblea General de la ONU adoptó el viernes una resolución para promover una representación cartográfica mundial más fiel al tamaño real de los continentes, presentada por Togo y varios países africanos. Este es un tema interesante que de algún día voy a buscar excusa para contarles y para hablarles. Solamente les menciono como ejemplo que en los mapas mundi que se utilizan actualmente, que es un modelo llamado de Mercator, que era el nombre que tenía un cartógrafo de Países Bajos, que hace una proporción diferente con los continentes y países. Y ahí, por ejemplo, uno puede mirar y te muestra Groenlandia, que es casi como el tamaño de África en ese mapa mundi, cuando en realidad Groenlandia es enorme, pero entra 14 veces en África. Sin embargo, uno mira estos mapas y ve y parece que Groenlandia fuera del mismo tamaño de África. Y así cambia el tamaño de los países. Aparecen los países europeos y de América del Norte muchísimo más grandes de lo que realmente son. Pero tenía una explicación, no solamente por hacerlo de manera psicológica, sino que es un tema mucho más largo que ahora no tengo tiempo de hacerlo. En el ámbito de deporte, Joshua Duerksen mete un fantástico doblete en Monza. El piloto paraguayo Joshua Duerksen repitió la hazaña y se quedó con la victoria en la carrera principal en el Templo de la Velocidad. Y bueno, más tarde, 7:30, vamos a hablar de unos planes que prometen estar interesantes para Asunción, donde quieren hacer una ciudad más amigable para los peatones. Vamos a ver en qué consiste esto y qué grado de posibilidad tiene que realmente se dé. Spoiler alert, no creo que se pueda hacer nada, pero voy a explicar ya las razones de por qué. Linda idea, pero yo creo que principalmente los comerciantes del centro son los que se van a oponer a que esto ocurra. Ya les cuento de manera un poco más precisa más tarde.
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Esta magnífica canción que nunca la interpretan en vivo de Depeche Mode. Esta canción se llama But Not Tonight y tiene una historia interesante. Por un lado, la versión original, también como con muchos otros temas, era una balada que hizo Martin Agor, que es el compositor principal del grupo y letrista, que es realmente un poeta y hace las melodías también de los temas, porque él hacía no solamente las letras sino que también las melodías. Pero cuando llegaba al estudio se encontraba con los productores Daniel Miller y Gareth Jones en este caso, y con el compañero Alan Wilder, que era un genio que tenía formación musical. Ya les he hablado de él alguna vez, pero después de que salió Vince Clarke, el fundador de la banda, ellos se quedaron sin arreglador. Asumió el papel de compositor principal Martin Gore, pero no tenían arreglador. Hicieron un álbum entre tres nada más, y después ya para esa gira, incluso de ese segundo álbum, convocaron a Alan Wilder. Mintió su edad, pero era el que tenía mayor formación académica en música clásica y se convirtió en el arreglador no oficial de la banda. Entonces él convirtió en esta belleza la canción en el estudio. No le gustó a Martin Gore, el autor, entonces no permitió que se incluya entre los temas normales de Black Celebration, que era el quinto álbum de Depeche Mode. Pero ¿qué pasó? Estaba en el lado B de Stripped, que fue un sencillo súper exitoso en Europa. Al estar en ese lado B, se usó en una película que no fue una película muy conocida globalmente, pero sí se convirtió en una película de culto en Estados Unidos. Entonces el sello discográfico en Estados Unidos decidió lanzar como sencillo But Not Tonight, y a partir de ahí empezaron a incluir en los CD. En el álbum normal que yo tenía, después le regalé a mi hermano, de vinilo, no estaba. Estaba en el lado B del vinilo de Stripped, y después, como les digo, ya en la versión de CD. Bueno, corrido los años, el gran Scott Weiland, que ya no está entre nosotros, que era el vocalista de nada más y nada menos que Stone Temple Pilots, tuvo también una carrera interesante como solista. Él lanzó un álbum llamado Compilation of Scott Weiland Cover Songs, donde incluye canciones de los Beatles, de David Bowie, de Rolling Stones, de The Smiths. Hizo una versión maravillosa de esta canción, no tan buena como la verdadera, pero yo diría que casi al nivel, porque van a escuchar los arreglos con guitarra, la instrumentación maravillosa, lo que es el trabajo de el que le acompañó a Scott Weiland como músico, que es Doug Green, que se encargaba de tocar el bajo, la guitarra, hacer los arreglos. Está Adrian Young, el de No Doubt, el baterista de No Doubt. Están los hermanos de Leo, que eran los que les acompañaban a él en Stone Temple Pilots, pero también le ayudaron a hacer este álbum. Y bueno, vamos a escuchar entonces la versión de Scott Weiland de un tema de Depeche Mode, que no va a ser el único cover de Depeche que escucharemos hoy. Viene But Not Tonight.

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1: Son las 7:19, vamos a ver cómo está el tránsito en este momento. La verdad que me confunde lo que dice Waze, porque de la nada aparece como que es un paraíso la zona de Mariano Roque Alonso. Nada de tránsito, nada en Iguazú, nada en Semiday, muy poco en Artigas y poco en la Costanera Norte. Voy a poner actualizar así por cosas de la vida nomás, eso que acabo de actualizar, pero... A veces hace esto, sí, efectivamente, puse a actualizar y me parece un infierno de vuelta Mariano Roque Alonso, Semiday, la avenida Ñuguazú, corredor Vial Botánico, las primeras cuadras de Artigas, gran parte de Costanera Norte, Sacramento, Aviadores del Chaco, la avenida Silvio Petirossi, Semiday, todo Madame Lynch, después también aparecen las primeras cuadras de Mariscal López y todo lo que es la parte... de San Lorenzo y Fernando de la Mora de Mariscal López. Aparece también Choferes del Chaco entre Eusebio Ayala y 25 de Mayo, casi todo Eusebio Ayala, la avenida República Argentina entre Eusebio Ayala y Fernando de la Mora, y la avenida Fernando de la Mora desde República Argentina hacia el centro son los puntos que aparecen con mayor congestión de tránsito.
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Así escuchábamos la línea de bajo inventada por Peter Hook, acompañado por Steven Morris en la batería. Entra la guitarra de Bernard Sumner y la voz de Ian Curtis. Estamos hablando de Joy Division, de su álbum debut Unknown Pleasures. De ahí sale esta canción que se llama Shadow Play. Vamos a escuchar un poquitito más.

ese juego de la guitarra que hizo Bernard Sumner también es característico. Hoy nuestro tema del top 7 son covers, grandes covers de grandes bandas hechas por grandes bandas e intérpretes. Ya estuvimos escuchando versiones espectaculares, pero ahora le va a tocar a The Killers. De hecho, The Killers tiene su historia de fanatismo con ellos, ya que el nombre de The Killers viene por un video de New Order. Joy Division, cuando terminó como grupo tras la muerte de Ian Curtis, pasó a llamarse New Order. Cuando se convierte en New Order, sigue el grupo, se convierte de vuelta en cuarteto, pasa a ser cantante Bernard Sumner, y uno de los últimos grandes trabajos que hizo incluyó una canción llamada Crystal, que es un temón, que tiene un videoclip muy particular donde no aparecen los integrantes de New Order, sino que aparece un grupo ficticio de jovencitos que cantan y tocan la canción supuestamente. O sea, hacen una especie de lip syncing o playback, como se dice en paraguayo, argentino, no sé por qué. Usan una palabra en inglés que no significa lo mismo. Y el grupo ficticio que sale tocando en el video se llama The Killers. Por ese grupo ficticio en un video de New Order es que el grupo The Killers se llama The Killers. Y bueno, ellos siempre fanáticos. Ya se dio el gusto Brandon Flowers de cantar con Bernard Sumner. Y creo que él también estuvo invitado alguna vez en algún concierto de New Order, ya sin Peter Hook. Lo que sí, que al grupo The Killers se le invitó para que haga una canción, un cover para la película Control, que es una película del año 2007, donde trata de la vida de Ian Curtis, el que era el líder, el vocalista de Joy Division. Hicieron un cover que vamos a escuchar ahora y que se convirtió en un símbolo de lo que fue su gira Sam's Town Tour, que era de la gira que hicieron por el segundo álbum del grupo The Killers. La versión es fenomenal. Y vamos a escuchar ahora la versión entonces de The Killers, de un tema de Joy Division, que es este que suena, pero ahora vamos a escuchar este cover que se llama Shadow Play.

Tenemos casi 8 grados y vamos a hablar de este plan que existe de parte de la municipalidad que quiere transformar veredas y calles peatonales. La idea es hacer que hayan calles exclusivas para el peatón y de convivencia con el vehículo, además de nuevos modelos de rampas y estacionamiento integran los elementos que buscan mejorar la calidad del entorno en la capital según el manual de diseño urbano del Centro Histórico de Asunción, presentado ya en agosto en el Foro Asunción 500 Años. El material se presenta como un instrumento técnico y estratégico embarcado en el proyecto de resiliencia urbana. Dicho proyecto, financiado con el préstamo de 100 millones del Banco Mundial, 100 millones de dólares del Banco Mundial, contempla la financiación de viviendas para reasentamientos y mejora del entorno público en la zona de la Franja Costera de Asunción. También prevé la revitalización de distintos centros del CHA, el Parque Caballero, el Banco San Miguel y la Bahía de Asunción. El programa es ejecutado por el Ministerio de Obras Públicas y entre los trabajos que ya se realizaron en este marco se pueden mencionar las mejoras en la Plaza Oleari y las obras que se desarrollan actualmente en la Plaza Uruguaya a cargo del consorcio Palma. Voy a comentar primero lo que dice el artículo y después voy a hacer mi análisis. Se presenta un manual de primera de vía de mayor jerarquía, de vías diseñadas para soportar volumen vehicular superior al promedio en dos sentidos de circulación. Ahí es la parte donde no entiendo la explicación. El ancho mínimo de la zona peatonal es de 1,20 y se recomienda priorizar veredas de más de 2 metros para incorporar arbolado. Con respecto a la calzada, se indica como ancho mínimo más de un carril 3 metros. Esta opción tiene su variación que incluye bulevar que supera el tránsito vehicular y cuya dimensión recomendada es de 1,50. Bueno, no entiendo. Yo supongo que lo que quiere es tener veredas más grandes y calles más chicas. Lo de bulevar, no sé si se refiere al paseo central que sea más ancho y por el cual se pueda circular. Yo no sé si esto va a ser una solución, porque ¿qué pasa si la gente, el peatón, igual quiere cruzar la calle desde dentro del bulevar y no irse hasta la esquina como tiene que ser, o sea, cruzar por la franja peatonal, que como sabemos en muchos lugares no está pintada y de hecho el conductor paraguayo pocas veces respeta la franja peatonal? No respeta porque se queda encima de la franja peatonal cuando está el semáforo en rojo. Las motos son las reinas de hacerlo también. No respeta cuando alguien está caminando por la franja peatonal y no frena. Un chico, un adolescente, quedó gravísimo por culpa de un sorete, perdón que use el término, que le pasó por encima cuando el niño estaba cruzando en la franja peatonal. Estaba en la franja peatonal y el tipo le pasó por encima. Y bueno, estas cosas se dan. Más allá de que el peatón paraguayo es muy malcriado, entonces yo no creo que se logre incorporar. Aparte, yo creo que en el centro tendrían que haber muchísimas calles peatonales, no solamente una, y no hay ni una. A veces hay los fines de semana o en ciertas ocasiones especiales. ¿Quiénes son los que más se oponen? Los que tienen su negocio ahí. ¿Por qué se oponen? Supuestamente porque para que estacionen los clientes, o porque los proveedores, o sea, los que vienen a traerle su material, si tiene un bar, lo que va a venir a traerle la gaseosa, la cerveza, los lácteos, los panificados, van a venir a estacionar ahí y les cuesta. Y la verdad que no es cierto. La verdad que la mayoría de los que estacionan ahí en el centro son o funcionarios públicos o los propios dueños de estos locales o gerentes y demás. Y ellos son los que no quieren caminar 3 o 4 cuadras para que se ponga. Pero lo lógico es que en cualquier ciudad del mundo el centro histórico es básicamente peatonal, y si acá se hiciera, yo creo que tendría mucho más posibilidad de que haya un regreso hacia el centro. En los países ya dieron vuelta. Los países como Estados Unidos y Europa tuvieron un problema muy grave, que se abrieron los shoppings, se abrieron los malls. Entonces empezaron a morir los locales pequeños porque todo fue más fácil mudarse al mall. Vos te vas al shopping o al mall, tenés un estacionamiento enorme y en un solo lugar, bajo techo y con aire acondicionado, tenés todos los locales. Tenés la zapatería, tenés la boutique, tenés cine, tenés patio de comidas, tenés todo lo que querés en un solo lugar
bien guardado. Pero ¿qué pasa? En la mayoría de los países ya están saliendo de esa etapa y ya han dado una vuelta de 180 grados.

0: porque el shopping ofrece costos leoninos a los negocios que están adentro. El estacionamiento ya no es tan gratis como solía ser. En algunos hoy día es hasta 2 horas nada más, porque también la gente empezó a abusar de ese estacionamiento. Y yo conozco shopping que la gente que trabaja cerca se va a estacionar en el shopping y se va a hacer otra cosa a otro lado, no es que se va a comprar. Entonces, evidentemente, y ahí sí le doy la razón al shopping, con justa razón dijo, bueno, sabes que lo siento, voy a tener que empezar a cobrar a los que se quedan más cantidad de tiempo dentro, porque en realidad no vienen a hacer ningún tipo de compra. Entonces entró en un círculo de donde no le conviene a nadie. Y como dije, la tendencia es hoy día revitalizar el centro histórico y que la gente vaya nomás y que salgan de los shopping los locales. Hoy día a una boutique, a una zapatería, a una panadería, a una carnicería y demás, bueno, hay luego bueno, sí hay parecidos a carnicería en algunos shopping, tipo carnicería boutique, prefieren ir a otro lado. Y el tema del patio de comidas es otro fenómeno, donde están simplemente lugares que son tipo shopping, pero que son netamente patio de comida, que no, que uno se va solamente para la parte gastronómica y no hay ningún otro negocio. La gente no se va a hacer sus compras y al patio de comida, sino que hay lugares que se construyen específicamente para que reúnan lugares gastronómicos de cualquier tipo que no son precisamente baratos. Entonces, yo no sé si en Paraguay se va a poder hacer por eso, porque no, los propios comerciantes del centro no van a querer que se cierren las calles. Recordemos lo que fue el fiasco de las bicisendas que se construyeron y que hoy día son estacionamientos en el centro y que molesta con esos cosos que tienen para dividir y para marcar, que hay en varios barrios. Está la bicisenda, está ese carril y tienen unos tacos que separan y lo único que hacen es lastimar la rueda del auto, porque hay autos estacionados y vos querés evitar o querés pasar, o es para que sea doble mano, es muy difícil que sea doble mano por culpa de esa bicisenda, entonces te obliga a tirarte sobre la bicisenda, a golpear la rueda con el taco ese, entonces es complicado. Pero siempre que se haga y que sea lindo y que mejore la visión, genial. Para mí, insisto, el centro tendría que tener más calles peatonales. Yo haría todo Estrella, todo Palma, todo Presidente Franco, tal vez, no sé, Oleari, Oliva, o sea, varias calles yo haría que sean 100% peatonales, aunque sea 3 o 4 cuadras, no digo todo el trayecto. Pero bueno, yo no soy intendente, estoy acá hablando de balde.
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Bueno, estamos escuchando, como dije, otra canción de Depeche Mode, que debe ser uno de los grupos más queridos por los propios grupos, no solamente por los fanáticos. Hasta The Cure llegó a hacer un cover de un tema de Depeche Mode, pero es espantoso, por eso no quise poner. Personal Jesus está en el álbum Violator, el séptimo álbum de la agrupación, y de hecho tuvo muchísimos covers interesantes. Es una obra de arte la canción, no se puede negar. Y bueno, la letra, los arreglos, la producción que hizo Flat, por supuesto, con Alan Wilder, que nunca le reconocieron su valor como arreglador, porque no hay créditos para un arreglador. Hay créditos para el compositor, hay créditos para el productor, pero no para el arreglista o arreglador que era Alan Wilder, que fue el que le metió esos sonidos que parecen de guitarra y que no son de guitarra en realidad, pero que en vivo sí hacen con guitarra. Y bueno, es uno de los temas infaltables, de los más queridos, esa imagen tipo de cowboys y más o menos la tonada que logró darle, que está en la versión original de Martin Gore, pero con ese sonido tipo de rock y, como le digo, western, eso inventó Alan Wilder. Bueno, lo que sí, que en un momento dado hizo un cover nada más y nada menos que Johnny Cash hizo una versión, un cover. Después hizo también Marilyn Manson un cover, muy bueno. Y también hizo Def Leppard, que es el que vamos a escuchar. A ver, Sammy Hagar también hizo alguna vez un cover de la versión. Y lo de Def Leppard, el guitarrista Phil Collins dijo, no Phil Collins, Collins, dijo, Depeche Mode empezó también con una, como un montón de bandas que habían desaparecido, pero de repente comenzaron a hacer cosas como Personal Jesus y todo fue, qué bárbaro. Era un elemento perfecto, que era diferente de los trabajos anteriores de Depeche Mode. Encontré que era realmente inspirador este artículo que decía que Depeche Mode vendía más que Justin Bieber y Taylor Swift. Bueno, nosotros nos sentimos orgullosos y con alegría por ellos, y el hecho de que han continuado, nunca pararon, y es más o menos como nos vemos nosotros mismos. Es ahí que nos lleva a que el grupo Def Leppard haya hecho un cover que incluyeron en un Grandes Éxitos. Es una canción que no está en ningún álbum, está en un trabajo que lanzó solamente Spotify, y el álbum se llama The Story So Far, The Best Of. Y ahí sí se puede encontrar una de las versiones que hizo Def Leppard. Bueno, Def Leppard haciendo Depeche Mode. Bueno, ambos son británicos. Vamos a escuchar esta versión magnífica de Personal Jesus.

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Son las 8 en punto, la temperatura es casi 9 grados, pero la térmica bastante menos, 7 grados. Hoy estamos haciendo covers fantásticos aquí en nuestro top 7 y comenzamos con la versión que hizo Marilyn Manson en el año 1995. Básicamente lanzó su carrera haciendo un cover de la canción original del grupo Eurythmics, Sweet Dreams Are Made of This. Lo hizo de la mano de Trent Reznor de Nine Inch Nails y escuchamos parte de esta fantástica versión.

En algún momento, incluso la revista Billboard describió el videoclip de esta canción, de la versión de Marilyn Manson, como el video más terrorífico hecho jamás, incluso ganándole a Thriller de Michael Jackson. Y siempre los videos de Marilyn Manson llamaron la atención, sobre todo al comienzo, y logró mantener él esa imagen a pesar de que se convirtió en un super ídolo, en un ícono de la música rock e incluso sorprendentemente de la moda. Vamos al número 6, y en este caso uno de los temas de los que más covers se hicieron en general. Estamos hablando de una canción de Patti Smith que se llama Dancing Barefoot, que apareció en su álbum Wave del año 1979. Hizo The Mission una versión. Creo que también hizo Placebo una versión de este tema. Pero la que estamos escuchando es la que hizo Simple Minds en su álbum de covers Neon Lights del año 2001. Escuchamos una parte del tema.

Bueno, cambiamos de estilo totalmente y una versión que muchos creyeron que era la original, lo cual es muy triste, porque en el quinto lugar nos encontramos con Van Halen, que en su álbum debut, que lleva el nombre del grupo Van Halen, año 1978, 14 años después, se adueña del tema de The Kinks, You Really Got Me.

Lo curioso de este tema es que el grupo, un grupo llamado Angel, que fue también muy conocido en su momento, grabó también su propia versión de You Really Got Me. Y en un momento dado se encontró con una persona que trabajaba muy de cerca con el productor de Van Halen, Ted Templemont, que le dijo: mira, hicimos una versión espectacular de You Really Got Me. ¿Qué hizo Templeman? Le convenció al management, a los que manejan y a los propios integrantes Van Halen, que se apuren en lanzar su versión, y lanzaron antes que la de Angel, de este cover, y hoy día es la historia que ya conocemos, que es un tema sumamente recordado en versión de Van Halen, pero la versión original realmente a mí me sigue gustando más. Vamos, ahora es uno de los ejemplos de los grupos que se repiten. No de la misma manera, porque vamos a escuchar algo de más tarde de Joy Division. Y más tarde en el bonus, algo de New Order, que es básicamente el mismo grupo que cambió de nombre. En este caso, Depeche Mode había lanzado una canción llamada But Not Tonight, que era un lado B del tema Stripped, pero luego se lanzó como sencillo en Estados Unidos debido al éxito de una película. Y con el transcurso del tiempo, saltando del año 1986 a la versión que hizo el gran Scott Weiland, el vocalista de la agrupación Stone Temple Pilots. Él saca en 2011, ya como solista, un álbum de covers donde cuenta en la batería con Adrian Young, el de No Doubt, y él, su compañero de trabajos en estudio, Doug Green, sacan esta versión de But Not Tonight, hermosa versión de Scott Weiland.

Sobre todo esa frase que acabamos de escuchar, no me había sentido tan vivo en mucho tiempo, porque sabemos cuál fue el final de Scott Weiland. Y bueno, casi se me pone la piel de gallina de pensar lo que haría después. Bueno, su decisión personal. Seguimos corriendo en el tiempo y vamos a encontrarnos con otra canción. Hoy es todo covers. Y en este caso es una versión muy especial de un tema de Joy Division, que estaba en su primer álbum llamado Non Pleasure, donde se hizo una película llamada Control sobre la vida de Ian Curtis, otro que terminó de la misma manera que Scott Weiland. Y The Killers, que es un grupo fanático de New Order y de Joy Division, hizo su propia versión de Shadow Play.

pensar que un crítico de la revista Rolling Stone, que por supuesto cayó a lo peor que puede ocurrir desde el momento que aparecieron basofias en las portadas como Bad Bunny y demás, en su momento dijo, esta versión tendría que haberse quedado escondido en algún sótano, dijo. Sin embargo, en abril de 2013 sube al escenario Bernard Sumner para tocar con The Killers en un festival en Bogotá, y después más adelante lo hizo de vuelta en uno de los Lollapalooza. Finalmente, por supuesto, la versión de los Killers terminó siendo muy respetada, muy querida, y dicen que hasta ahora suelen tocar en alguno de sus conciertos. The Killers estuvo en Paraguay, creo, pero no sé si tocaron este tema, que es una versión buenísima. Vamos ahora y seguimos subiendo nuestra lista y nos encontramos con otro cover de Depeche Mode, en este caso de 1990, séptimo álbum Violeta, la excelente canción Personal Jesus, donde el grupo Def Leppard decide hacerle un homenaje. Hay que tener en cuenta que Def Leppard es una banda que se formó en 1976, mucho antes que Depeche Mode, que apareció unos 4 o 5 años después, y mucho después, claro, su versión original, claro, de Personal Jesus. Pero vamos a escuchar una parte de la joya que hizo Def Leppard.

Muy bien, llegamos al momento del primer lugar y vamos a escuchar la versión original, que la versión original del tema de The Doors, que se llama Hello I Love You, ya tuvo problemas con The Kinks, porque The Kinks dijo que a ellos le copiaron en su canción All Day and All the Night, que vamos a tener esto el mes que viene, una sección, un top 7 de temas parecidos entre sí, que no necesariamente son plagios, pero están ahí cerca. Y bueno, escuchemos una parte de Hello, I Love You de The Doors.

Bueno, de hecho, cuando se le acusó a The Doors de haber copiado la canción de The Kinks, que hace rato escuchábamos You Really Got Me, decía, pero que You Really Got Me a su vez es parecidísima a All Day and All the Night, pero bueno, es un grupo, así mismo se puede copiar. Pero los de The Doors, el propio Robbie Krieger dijo que más que nada se inspiró en Sunshine of Your Love del grupo Cream, donde estaba también en su momento Eric Clapton. La versión que vamos a escuchar hizo The Cure. E hizo una versión especial para el álbum Rubaiyat, que era un compilado de lo que era el 40 aniversario del sello Elektra, que tiene versiones espectaculares de covers. Hay covers de Eagles, hay una versión histórica, memorable, que hizo el grupo Metallica de un tema de Queen, Stone Cold Crazy, que hasta es mejor tal vez que la original. Pero vamos a escuchar a The Cure en el número 1 de nuestro Top 7 de hoy, haciendo un tema de The Doors. Escuchamos la versión de The Cure de Hello, I Love You.

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Estamos escuchando Blue Monday, la canción de New Order, que tiene toda su historia especial, pero vamos a escuchar un cover muy especial de la canción. La canción está en Power Corruption and Lies del año 1983, que era el segundo álbum de New Order. Fue cuando ellos empezaron a experimentar con lo que era el eurodisco, el synth pop, el estilo dance alternativo, y cuentan que se inspiraron en un montón de canciones. Cada integrante del grupo dice las diferencias

es casi un plagio. Lo que pasa es que cuando usas tanto para hacer algo tan espectacular como es esta versión, te das cuenta que ya es muy difícil llamarle un plagio cuando hicieron todo esto. Aparte que ellos desarrollaron toda una tecnología que todavía no existía en ese momento para crear esta canción, que incluye evidentemente instrumentos todos que en ese momento eran electrónicos pero artesanales, y también la línea de bajo que es real, que hizo el gran Peter Hook, que va acompañando a lo largo de toda la canción. Ellos hicieron varias versiones de esto, hubo versiones remixes que a mí me parecen espantosas, pero aprobadas por ellos y que tuvieron mucho mejor repercusión en los charts internacionales, cosa que no me sorprende para nada. Pero esta versión original sí es una obra de arte que tiene dos aspectos importantes. Hasta hoy día es el sencillo de 12 pulgadas más vendido de la historia, pero también tiene la infame parte de la historia en donde por cada disco vendido perdía plata el sello discográfico, que es lo que le llevó al sello Factory, entre muchos otros errores, a terminar en la bancarrota. Porque el diseño de Peter Saville incluía una línea que estaba hecha con plata, o sea, con el plata, con el metal plata. Ellos creían que no se iba a vender tanto el material, entonces que iban a lanzar, iban a vender 2.000, 3.000, y era un costo más o menos calculable que podían perder. Pero fue un super éxito y se vendió muchísimo, y perdían 50 peniques, media libra, por cada disco vendido. Entonces terminaron perdiendo plata y hoy día se convirtió en un material de colección el sencillo original, el de 12 pulgadas, no el más chico. Y bueno, esa es la historia, y que hasta ahora es un tema que ellos tocan siempre en vivo. Pero hay otra versión que hoy, como estuvimos haciendo covers, donde un grupo que terminó siendo primero bendecido, porque en su álbum debut Candy Ass del año 1998 sacaron ellos un cover de este tema que fue un super éxito. Le permitió que sean invitados a programas de televisión, rotación en MTV, festivales de música, pero les condenó a ser un one hit wonder y nunca más volvieron a ser nada relevante, tal como dijeron los críticos en su momento, que incluso decían, esto que hicieron ellos es una versión, ellos se posicionaron como si fueran Nine Inch Nails, y es como que Nine Inch Nails toca Blue Monday. Sea como sea, ahora mismo vamos a escuchar la versión de Orgy, tema de New Order, Blue Monday. ¿Y qué día es hoy? Pues lunes. Escuchamos.

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1: Muy bien, y así ya llegamos al final de nuestro programa. La temperatura actual es de casi 9 grados, 8 grados 8, pero la térmica es de 7. Humedad 63%, vientos del sur a 11 kilómetros por hora. Hoy la temperatura se va a mantener fresca. A la tarde llegaremos máximo a 20 grados y mañana amanece todavía bastante frío con 11 grados, pero después ya van rotando los vientos porque hacia la tarde la máxima va a ser de 27 grados. El día miércoles mínima 18, máxima 28, con lluvias dispersas con ocasionales tormentas eléctricas, es lo que dice la Dirección de Meteorología. El clima similar para el jueves y para el viernes. Incluso el viernes se habla de una máxima de 30 grados con posibles tormentas eléctricas. Eso anuncian desde el miércoles. El jueves es donde, por su simbolito así de nube con truenos y nada de sol, la Dirección de Meteorología aparentemente cree que es más probable que realmente llueva. No sé qué decir, porque estoy viendo muchos otros pronósticos y no marcan lluvia ni un día de la semana. O sea, lo que estoy viendo, ninguno habla. Hace rato había visto The Weather Channel, ahora estoy viendo AccuWeather, y hablan de posibilidad de lluvia para los próximos días, especialmente para el jueves y viernes. Y después ya hablan de un descenso otra vez de la temperatura desde el día sábado. Pero bueno, es así lo que vemos estos últimos días del invierno. Bueno, me voy despidiendo. 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En los controles, Maximiliano Sarmiento del Barco, la producción de Santi Franco. ¿Y qué vamos a tener el día de mañana en nuestro Top 7? Pues los charts del Reino Unido. Estamos ya en plenos años 90, el año 91, lo que se escuchaba en septiembre del 91, lo que más se vendía, y vamos a tener una lista interesante con R.E.M., con Simply Red, con Erasure. Bueno, eso mañana se van a enterar en qué orden y qué canciones son. Enseguida ya viene Marce, yo me voy despidiendo, vuelvo mañana a las 6. Gracias por habernos acompañado. Chao.

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0: 20 minutos de las 9 de la mañana. Ahora sí te estamos dando la bienvenida a 7 Bits en el inicio de esta segunda semana del mes de septiembre, día 7 de septiembre. El día de ayer, o al menos lo que se está charlando acá en los pasillos, en producción, en programación, en la parte digital, absolutamente en todos los sectores, es que ayer fue el cumpleaños de Kevin Ledesma, que hoy tiene que venir a hacer deportes. Y hay que preparar algo, por supuesto. A todos le festejan el cumpleaños y todo lo demás, y hay que preparar algo. Así que van a movilizarse ya aquí todo este equipo, conformado por el DJ Maximiliano, DJ Chester en los controles, la producción del señor Santiago Franco, que se está moviendo con todo justamente para producir el cumpleaños. Más que nada la parte morfística, esa es la parte que más le preocupa, en verdad. Globos, decoración y compañía, eso se puede hacer nomás con digital o con IA, pero el tema del morfi todavía la IA no lo puede reemplazar, así que vamos a ir programando y preparando eso. Nuestra parte digital, justamente la que puede ponerle los efectos de los globos, las banderitas, el feliz cumpleaños en cualquier tipo de tipografía, con colores, 3D, lo que se nos antoje, es justamente Cande Riveros. Mi nombre es Marce Pérez, estamos siendo presentados por Infinity Eyewear, Yerba Selecta, Cold Café, el auspicio de Lovely Dynam, Impacto, Control, Feel, Make, Feel, primero Indie Ghetto. Sí, para alcanzar esos 20, ahora ya 21 minutos de las 9 de la mañana, una mañana que arrancó fría y se puso más fría. Cuando salí de mi casa marcaba 12, ahora marca tan solo 10 grados. Anuncian que la máxima del día de hoy va a estar cerca, pero cerca de los 20 grados. No marca que vamos a tener lluvias, aunque el cielo está mayormente nublado, pero las temperaturas se van a mover entre estos justamente 10 grados y también los 20-21, que serían los máximos de este día lunes. Lunes 7 de septiembre, donde se celebra el Día Mundial del Pelirrojo. Una efeméride curiosa dedicada a las personas que tienen el cabello rojizo, una característica física poco común y bastante llamativa. La fecha se celebra cada 7 de septiembre, comenzó estas celebraciones, se marcaron desde 2006, cuando un fotógrafo convocó a personas pelirrojas de distintos lugares para reunirse, en la Plaza de Breda, en Holanda. Y con el tiempo, aquella reunión terminó creciendo hasta convertirse en una jornada internacional para visibilizar y celebrar esta particularidad. También el 7 de septiembre es el Día Mundial del Buzo, pero no de ese buzo que nosotros nos ponemos. No se trata de eso. Esta es una fecha dedicada a quienes animan a explorar la mayoría de un mundo que muchos no conocemos o que solamente nosotros conocemos por la superficie. Bueno, la jornada se recuerda cada 7 de septiembre y reconoce tanto a los buzos profesionales como a los aficionados de una práctica que combina técnica, entrenamiento, concentración y respeto por el agua. El buceo puede tener fines recreativos, turísticos, científicos y también laborales, desde la exploración submarina hasta tareas de mantenimiento en muelles, embarcaciones o estructuras bajo el mar. Con estas dos efemérides, nosotros te decimos buenos días y una vez más, bienvenidos a 7 Bits.
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0: 33 de las 9 de la mañana, Kylie Minogue en el aire de la 107.7. Nosotros también estamos a través de Twitch en la cuenta @radio-7, conectados a través del WhatsApp si querés agregarnos a tus contactos, si querés mandarnos algún mensaje, ya sea de texto, de audio, lo que quieras compartir con nosotros en el 0986-710-177. Y si querés seguirnos a través de Instagram, la cuenta es @radio7py. Cuenta particular @marce-pérez. Lunes que comenzó con mucho frío en gran parte de nuestro país, cielo escasamente nublado, vientos del sector sureste. Aquí en Asunción la temperatura estuvo rondando entre los 5 y los 7 grados durante las primeras horas, mientras que en otros puntos de la región oriental los valores fueron incluso mucho más bajos. Durante la tarde el ambiente seguirá frío a fresco con máximas cercanas a los 20 grados. La mañana del martes se espera un cambio importante. Al amanecer seguirá siendo fresco, pero durante la tarde la temperatura subirá hasta unos 26 grados. Ese ascenso va a continuar el día miércoles, donde la máxima podría estar cerca de los 30 grados. Miércoles también volvería la inestabilidad, donde anuncian que podríamos tener lluvias dispersas y ocasionales tormentas eléctricas. Nosotros tenemos más beats para vos y también consejos. 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

0: 14 para alcanzar las 10 de la mañana. Estamos escuchando esta versión de Hewell y Arash del I Adore You. Es increíble. Cada vez que voy a entrar al aire se me complica la garganta. Estaba acá probando. Antes le digo, no, ahora estoy, dale, listo, vamos. Voy a entrar al aire y me viene ese carraspeo de vuelta. Es increíble, en verdad. Hasta que no cambie la temporada, me parece que va a estar bastante, bastante complicado. Pero bueno, vamos a hacer lo que tenemos que hacer aquí. 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Hagamos una noticia entonces antes de darte más beats. Vamos a hablar de la autopista elevada de Luque, que alcanza sus primeros 100 pilotes. Las obras de la futura autopista elevada de Luque alcanzaron un nuevo avance con la construcción del pilote número 100. Esta cifra representa aproximadamente el 43% de las 233 fundaciones previstas para sostener el viaducto, que tendrá una extensión total de 3,6 kilómetros. En el denominado tramo 11 también ya se ejecutaron 57 encepados, 44 pilas y 11 dinteles a lo largo del trazado. Aunque gran parte de estas estructuras quedará enterrada, son fundamentales para soportar el peso de la futura autopista. Cada pilote transfiere la carga hacia las capas más resistentes del terreno y su construcción requiere perforaciones profundas, armaduras de acero y hormigón colocado con equipos especializados. El avance de estas fundaciones permite empezar progresivamente con las partes superiores del viaducto. Una vez terminada la autopista, tendrán dos calzadas con dos carriles con sentido y apunta a aliviar uno de los corredores más congestionados del departamento central. El proyecto está pensado para beneficiar a más de 250.000 usuarios diarios que circulan por la zona de Luque y forma parte de una inversión cercana a los 180 millones de dólares ejecutada mediante la alianza público-privada. Vamos con una noticia más. La ONU impulsa un nuevo mapa mundi que muestra el tamaño real de África y también de América del Sur. La Asamblea General de las Naciones Unidas aprobó por amplia mayoría una resolución para promover mapas que representen con mayor fidelidad el tamaño real de los continentes. La iniciativa presentada por Togo y respaldada por numerosos países africanos y europeos obtuvo 164 votos a favor y uno en contra y seis que se abstuvieron de votar. El objetivo es fomentar el uso de la proyección Equal Earth en gobiernos, escuelas, organismos internacionales y también en plataformas tecnológicas. El cambio apunta principalmente a dejar atrás la histórica proyección de Mercator, creada en el siglo número 16, para facilitar la navegación marítima. Ese mapa conserva bien las formas y direcciones, pero agranda enormemente las zonas cercanas a los polos y reduce visualmente las regiones próximas al Ecuador. Por eso África y América del Sur aparecen mucho más pequeñas frente a Europa, Norteamérica y Groenlandia.
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0: Ya estamos abriendo una nueva hora aquí en el aire de la 107.7, haciendo 7 bits hasta el mediodía. También estamos en la plataforma Twitch con la cuenta @radio-7. Vamos a compartir algunas noticias, algunos sucesos que son de nuestro país. 5 pares de gemelos nacieron en un solo mes en el Hospital de San Pedro. El Hospital General de San Pedro vivió una coincidencia poco habitual durante este pasado mes de agosto. En apenas un mes nacieron 5 pares de gemelos, es decir, 10 bebés en total. La seguidilla comenzó desde el 2 de agosto con 2 niñas nacidas a las 37 semanas. Continuó con nuevos partos los días 14, 18, 19 y 31. En total fueron 6 niñas y 4 varones. Las madres llegaron desde distintas localidades del departamento, entre ellas Tacuatí, General Resquín, Naranjito, entre otros. Los pesos de los bebés oscilaron aproximadamente entre 1.6 y 2,9 kilos. Todos los embarazos habían sido controlados previamente. Los nacimientos fueron acompañados por equipos de gineco-obstetricia y residentes de medicina familiar. La concentración de tantos nacimientos gemelares en tan poco tiempo sorprendió incluso al propio personal del hospital, que decidió compartir los casos públicamente. La historia rápidamente llamó la atención por la coincidencia. 5 madres distintas que tuvieron gemelos en el mismo hospital durante un solo mes. Algo poco frecuente y que terminó convirtiendo agosto en un mes especial para ese centro asistencial. Vamos con otra noticia que fue un suceso y una curiosidad también. Entró a una funeraria, fotografió a un fallecido y difundió la imagen sin permiso. Una funeraria de Alto Paraná anunció que presentará una denuncia ante el Ministerio Público después de que una persona ingresara sin autorización al establecimiento, fotografiara a un fallecido y difundiera posteriormente la imagen. El hecho ocurrió tras la muerte de Aparecido Ferreira, candidato a concejal del PLRA en Baracayú, quien había fallecido electrocutado días antes. Según explicó el establecimiento, el cuerpo había sido trasladado hasta la funeraria San Alberto por disposición del fiscal. En medio del movimiento de personas, alguien habría aprovechado para entrar al área privada y tomar fotografías sin consentimiento de los familiares ni del personal. Horas después, las imágenes comenzaron a circular por internet, generando indignación entre los allegados y responsables del local. La funeraria calificó el episodio como una grave vulneración a la privacidad y dignidad de la familia durante el duelo. Además, informó que cuenta con cámaras de seguridad y registros de videovigilancia que serán entregados a la fiscalía para intentar identificar al responsable. El establecimiento recordó que ya había sufrido un hecho parecido anteriormente y aseguró que esta vez avanzará con una denuncia formal. Luego de estos sucesos que tenemos para compartir con vos, vamos a hablarle a los fanáticos de Michael Jackson, a los fanáticos de la música y a aquellos fanáticos que se están preparando para el 15 de septiembre, porque en el teatro del BCP se van a llenar de canciones del rey del pop en el homenaje que recorre el mundo. 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

0: 20 de las 10 de la mañana, Just Dance de Lady Gaga aquí en la 107.7. 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Vamos a meternos con algunas noticias que tienen que ver con el mundo del entretenimiento. Coyote versus Acme llegó a los cines después de haber sido cancelada y archivada durante años. Coyote versus Acme finalmente llegó a los cines después de protagonizar uno de los casos más insólitos de Hollywood recientes. La película había sido terminada en el 2022, pero Warner Bros. Decidió archivarla en el 2023 como parte de una estrategia contable vinculada a una deducción fiscal. La decisión generó una fuerte reacción dentro de la industria, especialmente porque el proyecto ya estaba prácticamente terminado y había tenido buenas respuestas en funciones de prueba. La historia mezcla animación con actores reales y sigue al coyote que decide demandar a Acme Corporation después de sufrir durante años accidentes provocados por los productos defectuosos que utilizaba para intentar atrapar al correcaminos. El reparto incluye a John Cena y también a Will Forte bajo la dirección de Dave Grimm. También, tiempo después de su cancelación, la distribuidora independiente Ketchup Entertainment compró los derechos por unos 50 millones de dólares y decidió rescatarla para un estreno comercial. La apuesta terminó dando resultados mejores de lo esperado. La película debutó en el segundo lugar de la taquilla estadounidense con alrededor de 15.9 millones de dólares durante su primer fin de semana, convirtiéndose además en el mayor estreno de la historia de Ketchup Entertainment. La recepción de crítica y público también fue positiva, transformando a Coyote versus Acme en una especie de símbolo para producciones que estuvieron a punto de desaparecer sin que el público llegara siquiera a verlas. Vamos a hablar también de otro de los fenómenos del mundo del entretenimiento, justamente el GTA 6, que ya mueve cifras gigantes antes de su lanzamiento. Con unos 260 mil millones de dólares estimados en preventas globales, Newzoo proyecta hasta 5.200 millones en ventas durante su primera semana, una cifra capaz de romper récords históricos. Take-Two espera unos 8.200 millones de dólares en reservas anuales y apuesta a que GTA 6 se convertirá en el 2026 verdaderamente en un año récord. Grand Theft Auto 6 ya está rompiendo marcas antes de llegar al mercado. La consultora considera que se trata del arranque de preventas más fuerte que ha registrado hasta ahora un videojuego. A partir de ese ritmo inicial, Newzoo calcula que GTA 6 podría generar entre 3.300 y 5.200 millones de dólares en ventas acumuladas. El escenario central ronda los 4.500 millones, equivalentes a unos 51 millones de copias si se mantiene el precio promedio estimado por la consultora. De cumplirse el escenario más alto, el estreno quedaría entre los lanzamientos comerciales más grandes de toda la industria del entretenimiento. Recordemos que esta nueva entrega estaría llegando el 19 de noviembre del 2026. 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

33 ya de las 10 de la mañana, estás en la 107.7, nosotros haciendo 7 bits para vos hasta el mediodía. 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Vamos a actualizar también cómo se encuentra el clima, al menos aquí en nuestra capital. Habíamos arrancado con una mañana bastante, bastante fría, en verdad. Con temperaturas cerca de los 5 o 6 grados. Bueno, hoy en este momento ha ascendido hasta los 13 grados. Anuncian que la máxima de la mañana, al menos en la actualización, marca que sería de 17 grados. Por la tarde tendríamos la máxima del día, que estaría rondando los 20 grados. Se va a mantener fresco, cielo parcialmente nublado y vientos soplando del sureste. Vamos a compartir una noticia no muy feliz, en verdad. Es una noticia que se encuentra en desarrollo. Hugo Javier sufre un grave cuadro de salud y es trasladado a terapia intensiva. El exgobernador de Central, Hugo Javier González, fue trasladado de urgencia desde la unidad penitenciaria industrial Esperanza después de ser encontrado inconsciente en su celda durante la madrugada. Según los primeros reportes, habría sufrido un accidente cerebrovascular hemorrágico acompañado de convulsiones y una caída que le provocó golpes en la cabeza y el rostro. Ingresó al hospital de Barrio Obrero sin responder a estímulos y con dificultades para respirar. Los médicos debieron sedarlo, intubarlo y conectarlo a asistencia respiratoria mecánica para poder estabilizarlo. Una tomografía reveló un sangrado intracraneal en la zona del tronco cerebral y una posible fisura o fractura alrededor del ojo izquierdo. El director del hospital explicó que todavía no está claro si el ACV provocó la caída o si el traumatismo está relacionado con el cuadro neurológico, ya que no existen testigos directos ni imágenes del momento en que ocurrió. Debido a la gravedad de su estado, González permaneció varias horas aguardando una cama de terapia intensiva hasta que se confirmó su traslado al Hospital Nacional de Itauguá, donde será evaluado por especialistas en neurocirugía. Su pronóstico es reservado y permanece en coma inducido. Hugo Javier está cumpliendo una condena de 10 años de prisión por el desvío de 5.105 millones de fondos destinados a la emergencia sanitaria durante su gestión como gobernador de Central. Les reiteramos, esta es una noticia que está en desarrollo, habría ocurrido en la madrugada. Primero fue trasladado hasta el hospital de Barrio Obrero y ahora se

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1: La ola que confirmó una leyenda del mar. Imagínate estar en medio del océano y que de pronto aparezca una pared de agua más alta que un edificio. Durante siglos, los marineros hablaban de olas gigantes que aparecían de la nada. Muchos pensaban que eran exageraciones, historias de miedo contadas después de una tormenta. Pero con el tiempo, la ciencia empezó a confirmar que esas olas sí existen. Se las conoce como olas monstruo u olas rebeldes. Son enormes, repentinas y muy diferentes a las olas que los rodean. Pueden formarse mar adentro y representan un peligro serio para barcos y plataformas. Una de las más famosas fue registrada en el Mar del Norte, cerca de Noruega, por una plataforma petrolera. Esa medición ayudó a demostrar que las viejas historias de marineros tenían algo real detrás. No era un mito, no era una exageración. El océano de vez en cuando puede levantar una muralla de agua donde nadie la esperaba. A veces las leyendas no desaparecen cuando llegan a la ciencia. A veces la ciencia demuestra que eran ciertas.
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0: Our Fire, ya estamos alcanzando 4 minutos de las 11 de la mañana. Estamos abriendo esta nueva hora aquí en el aire de la 107.7, haciendo 7 bits hasta el mediodía. En un rato lo vamos a sumar al señor Kevin Ledesma para hablar un poco de los deportes, de lo que estuvo ocurriendo en todo ese mundo deportivo, tanto del fútbol como la Fórmula 1, la Fórmula 2, durante el fin de semana. Pero ahora es el momento de abrir el Beat Check y, como cada lunes, tenemos las Beat News, lo que está pasando en la música. Hoy el Beat Check lo arrancamos con la semana en Chicago, en el centro del mapa electrónico. La ciudad tuvo un fin de semana fuerte con dos eventos importantes: el RC Music Festival, más enfocado al house, techno y cultura de club, y el North Coast Music Festival, con una propuesta más amplia entre EDM, bass, dubstep, house y sonidos de festival. El RC sigue siendo una cita especial porque ocurre en la ciudad clave para la historia del house. Su grilla reunió nombres como Sarah Landry, Chasen Status, Medusa, Back to Back junto a Genesis, I Hate Motors, Maupi, Anima, Underworld y muchísimos artistas más, en un festival que mira al presente pero sin perder la conexión con la raíz clubera de Chicago. Por otro lado, el North Coast cerró su edición con una propuesta mucho más explosiva y abierta. En la grilla aparecieron Fisher, Porter Robinson en formato DJ set, Griffin, Granja White Knight, Illenium hizo un back to back junto a Slander, Chami de Oro, Sammy Virgil, Wooly y muchísimos otros artistas como Lily Palmer. Un festival pensado para saltar entre sonidos del house al bass, luego al dubstep y el EDM más melódico. El fin de semana también tuvo lanzamientos y una de las novedades dentro de estos festivales, la novedad fuerte vino de Aura, el primer álbum de estudio de Amelie Lenz, publicado por su sello Exhale. El disco llega después de años de crecimiento dentro del techno y muestra distintas caras de su sonido: momentos duros, pasajes ácidos, energía de rave y una colaboración con Angele, que tiene esta canción justamente llamada Run. Mirando hacia adelante, el mes de septiembre viene cargado. La agenda ya apunta al Breakaway de Filadelfia en los Estados Unidos, el Lost Land en Ohio y el Ultra Japón en Tokio. Después de un cierre de agosto dominado por Europa, el movimiento ahora se reparte entre Norteamérica y también Asia. La electrónica cambia de continente, pero el ritmo no baja.
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0: 14 de las 11 de la mañana, Heroes, aquí en la 107.7. Estamos haciendo 7 beats. Ya lo tenemos en nuestra mesa. Se ha sumado, ha llegado con un pronóstico de meteorología cambiado, porque está en camiseta él tranquilamente. Bueno, la gente que se mueve así de un lugar para otro y que las luces y todo lo demás, entendemos. Don Kevin Ledesma, antes del buen día, feliz cumpleaños.
1: Muchísimas gracias, Marcelo.
0: Ayer estuviste de cumpleaños.
1: Ayer fue mi cumpleaños.
0: Muy bien, entonces, ¿qué tal pasaste el cumpleaños?
1: Muy bien,
0: tranqui.
1: Muy tranquilo en toda la familia.
0: Ok.
1: Cero
0: alcohol. ¿Qué hubo?
1: Asado, ensalada.
0: Ah, muy bien.
1: Para los que querían tomar alcohol, cerveza y Fernet.
0: Ah, muy bien.
1: Yo tranquilo tomando Coca-Cola.
0: Está muy bien. Bueno, pero de alguna manera te perdiste, me dijiste, la competencia del domingo en la Fórmula 1. Vamos a arrancar por el deporte,
1: sí,
0: motor, ¿te parece?
1: Sí,
0: porque creo,
1: claro,
0: que fue lo más destacado para nuestro país.
1: Fue lo más destacado, la doble victoria de Joshua Duxen, el piloto Mbarete. Ganó terminó segundo en la clasificación. Uh-huh. Yo había dicho que iba a arrancar noveno. No, arrancó finalmente séptimo porque los demás tuvieron que recibir sanciones.
0: Ajá.
1: Entonces empezó a largar séptimo el sábado.
0: Ok.
1: Ahí luego ya gran victoria porque ganó la sprint,
0: sí,
1: en Monza, ¿verdad? Y luego en la carrera del domingo, que él estaba segundo, él iba a largar en segundo lugar, le gana a su compañero Rafael Cámara y termina en primer lugar.
0: Sí.
1: Un doblete histórico para Joshua Duxen. Ya viene ganando. Es su cuarto triunfo en la temporada. Ganó la sprint en Melbourne, ganó la sprint en Spa. Y ahora gana, sí, la sprint y la carrera principal,
0: sí,
1: en Monza, en el mítico Autódromo Nacional de Italia.
0: Que es un lugar increíble para, primero todo, para ganar y destacar tu nombre. O sea, hay mucha atención puesta en Monza. Es uno de los circuitos que llama mucho la atención. Algo muy simpático que se volvió viral también fue su auto. Tuvo un desperfecto en la parte, después de pasar, vamos a decirle, la bandera a cuadros.
1: Sí.
0: Se prendió fuego o algo así, pasó se recalentó, vamos a ver.
1: Se recalentó, sí, ¿verdad? Y salía fuego. Lo que pasa es que Joshua le exprimió, uh-huh, al máximo,
0: sí,
1: llevó el monoplaza, llevó al límite, uh-huh, y justo después de
0: cruzar la línea,
1: ¿verdad? La bandera cuadros, de ver la bandera cuadros, ahí para el monoplaza y él tuvo que ir en el auto médico.
0: Sí.
1: El auto médico, pero no, o sea, fue al auto médico porque...
0: Y ahí viene el momento protocolo viral, que fue muy simpático, porque él le dijo al auto médico que no crucen la línea. Él se bajó antes y después hizo el
1: la
0: movimiento.
1: Posición de...
0: Sí, y se fue él solo cruzando, tipo en un auto invisible.
1: Exactamente.
0: Volvió a cruzar. Y eso se volvió viral por todas partes. Y después, obviamente, la premiación y todo lo demás, que a nuestro compatriota lo dejó bien en alto. Una vez más, ver nuestra bandera ahí arriba, escuchar el himno, nos llena de orgullo.
1: Nos llena de orgullo porque encima está octavo en la tabla general, la tabla de pilotos. No va a llegar al objetivo de los 40 puntos que exige la superlicencia. Creo que va a llegar entre 4 a 8 puntos de, uh-huh, de los 40. Pero tuvo una escalada muy importante por estas dos victorias, tanto en la sprint como en la carrera principal en Italia. Del undécimo pasó al octavo lugar.
0: Excelente. No es nada fácil. Lo que él está logrando no es absolutamente para nada fácil. Y es destacable, en verdad. Así que muy bien por Joshua.
1: Definitivamente lo de Joshua ayer ha sido fantástico. Esto sigue en la próxima semana, el Gran Premio de España en Madrid. Ahí, uh-huh, va a correr de vuelta Joshua. Después de España va a tener una que ya es segura, que es Azerbaiyán,
0: sí,
1: Bakú. Y luego ahí resta definir qué va a pasar con el Gran Premio de Qatar y el Gran Premio de Abu Dhabi.
0: Ah, ok.
1: Se habló con insistencia este fin de semana de que esas dos carreras se unirían y sería...
0: Una Imola. Sola carrera, entonces.
1: Una sola carrera,
0: ah,
1: okay, en Imola.
0: En Imola, ok.
1: En el sur de Italia, porque es una temperatura más o menos agradable para lo que es Europa ya en diciembre. Agradable la temperatura.
0: ¿Cuántos más o menos es agradable?
1: 6 a 12 grados la temperatura.
0: Ah, ok, súper agradable, en verdad.
1: Sí,
0: bueno, a los pilotos les viene bien porque ahí adentro ellos sienten un calor, pero de aquellos, adentro de los vehículos, el calor es bastante intenso.
1: Sí, pero hay que ver los monoplazas también.
0: No, claro, ahí es otra cosa, sí, en verdad. Y en la carrera principal, en la Fórmula 1, Antonelli fue el ganador.
1: Antonelli, que aprovechó todo, iba a largarlo en el puesto 22 porque cambió piezas de su unidad de potencia, ¿no? Después, uh-huh, ahí se cambió piezas de su motor.
0: Sí.
1: Pues ya no es solamente motor, sino ya el motor, el tema de la combustión, el componente electrónico,
0: uh-huh,
1: todo eso. Como tenían que haber penalizaciones, finalmente largó en el puesto 19. le ayudó, lo primero que le ayudó fue la bandera roja después del accidente de Charles Leclerc,
0: sí,
1: que se pegó 50 veces la fuerza de la gravedad.
0: Impresionante.
1: Impresionante. Que me dio rabia como tifosi, pero...
0: Uh-huh. Aparte que era una carrera que estaba enfocada en ellos.
1: Claro.
0: En su equipo.
1: La carrera de Ferrari.
0: En su
1: la casa de Ferrari. Y después un virtual safety car que tuvo ahí. Y ahí eso aprovechó Antonelli para ganar la carrera. Segundo terminó George Russell. Tercero terminó Max Emilian Verstappen. Hubo un llanto de Colapinto porque él creía de que podía llegar a la...
0: Sí, o sea, se dieron cosas que él dijo, uy, yo no aproveché. El que aprovechó fue Antonelli, en verdad.
1: Sí, podía llegar a hacer podio por lo menos. Uh-huh. Pero no fue así. Lo que sí, igual, Colapinto terminó en el puesto 9. Gasly terminó en el puesto 7, que fue una clasificación. Pierre Gasly logró la clasificación impensada, uh-huh, impensada. La clasificación de Pierre Gasly, el piloto francés de Alpine, pero en la carrera no pudo hacer nada ante los vehículos de punta. Antonelli, es la primera vez después de 60 años, un piloto italiano gana el Gran Premio de Italia.
0: 60 años, eso es muchísimo.
1: Scarfiotti ha sido el último en el 66. Italia que no ha tenido, después de lo que fue Alberto Ascari, Giuseppe Farina, no ha tenido un piloto de relevancia, uh-huh, salvo Riccardo Patrese, 80, años 80, años 90. Patrese terminó segundo el campeonato del 92. Pero después un poco Giancarlo Fisichella, otro poco Jarno Trulli.
0: Sí.
1: Pero no al nivel de Andrea Kimi Antonelli. Uh-huh. Que dicho sea de paso, disfrutó ganar en casa.
0: Sí, claro, claro. En su tierra, ¿no? Ahí sí, en su tierra. En Italia, por así decirlo. No Monza exactamente. Pero aprovechó una serie de... A veces a los pilotos les pasa eso porque... Todos dicen, ¿cómo si ya saben que su motor no es superior o otros tienen motores superiores? ¿Por qué compiten? Porque puede pasar cualquier cosa en la carrera.
1: Sí.
0: En la carrera puede pasar cualquier cosa. Sí. Así que vos lo único que tenés que hacer es tener un auto que aguante dentro de todo.
1: Claro.
0: Las exigencias, así como hizo Joshua, que ahí tenés que tener mucha cabeza, porque es como que vos tengas un avión y digas, ¿llego o no llego? Llego justito, aterrizo y a las dos cuadras de frenar el avión muere el combustible.
1: Sí. ¿Entendés?
0: Es como que pillarle esas cosas. Hay que tener mucha cabeza. Mucha fuerza mental, en verdad. La verdad que, de vuelta, no es nada fácil. Y es su cuarta victoria.
1: Cuarta victoria en la temporada.
0: En la temporada, así que eso está muy, muy bien.
1: Bueno, para cerrar, te iba a hablar lo de Antonelli, que fue en el Gran Premio de casa. Después, el próximo fin de semana en España.
0: Uh-huh.
1: En el circuito urbano de Madrid, que va a ser el Gran Premio de España. El de Barcelona es el Gran Premio de Cataluña.
0: Uh-huh. ¿Circuito urbano es el de Madrid?
1: Circuito urbano.
0: Ok,
1: circuito
0: urbano. Hay partes de la pista que pasan por la ciudad.
1: Sí, ahí bordea un centro de convenciones.
0: Uh-huh.
1: Y está a 200 metros de la ciudad deportiva del Real Madrid.
0: En
1: Valdebebas.
0: Ok.
1: Eso hablando de la Fórmula 1.
0: Sí.
1: Después, campeonato local.
0: Fútbol.
1: Hoy. Cerro Nacional.
0: Ok.
1: 6:30 de la tarde, Cerro está obligado a ganar. Uh-huh. Después de la victoria de Olimpia, ganó Olimpia.
0: Sí.
1: Ganó Libertad.
0: Olimpia ganó 2-1 ante
1: 2-1 a Trinidense.
0: A Trinidense.
1: Y Libertad que ganó 4-2, digo bien, a Rubio Ñu. El penal que le cobraron a Libertad.
0: ¿Hubo polémica en ese partido entonces?
1: Te recomiendo que veas.
0: ¿Cuánto estaba el partido cuando se cobra ese penal?
1: El partido estaba 1-0.
0: 1-0.
1: 1-0, 1-1 estaba. Pero lo que sí es que...
0: ¿Recordás la jugada?
1: Sí, un pase filtrado. Uh-huh. Y el jugador de Libertad puntea la pelota, deja la pierna para que el arquero Rubiñu, que va no llega a la pelota,
0: okay,
1: supuestamente le toca, pero lo que pasa es que el jugador de Libertad golpea la parte
0: en verdad la pierna va contra el arquero.
1: La pierna va contra el arquero, exactamente.
0: Ah, okay. Y terminó ganando 4-1 Libertad.
1: 4-2 finalmente, sí,
0: 4-2 Libertad. ¿Hubo otros resultados?
1: Sí, hubo otros
0: resultados. Porque hoy es el último partido.
1: Hoy se cierra la fecha. 2 de mayo le ganó 3-1 a San Lorenzo.
0: Ok.
1: Después Olimpia le ganó 2-1 a Triniense. Volvió a meter el tanque del Este.
0: Uh-huh.
1: Y Vitamina Sánchez armó un lío total con el tema de Derlis González.
0: ¿Por qué?
1: Porque había dicho... Derlis no fue convocado nuevamente.
0: Sí.
1: Y Vitamina Sánchez dijo en conferencia de que No, él tiene que sentir que está desilusionado porque no juega. Ahora depende del técnico si le pone o no le pone.
0: Ah, ok.
1: Poca okay. palabra le dijo, empieza a buscar equipo.
0: Ah, ok. Muy bien, muy bien. No quiero dejar pasar lo de San Lorenzo. No, no hay forma con San Lorenzo. ¿Qué le pasa a San Lorenzo?
1: Y San Lorenzo ya hay que determinar, hay que saber nomás.
0: Está resignado.
1: No, hay que esperar nomás cuando va a descender. O sea, cuando es la última.
0: Ok.
1: Porque tiene, te digo bien, tiene 16 puntos en 31 partidos jugados, promedio de 0,500.
0: Claro, claro, claro. Muy, muy, muy complicado, en verdad. ¿Sabes por qué no quiero dejar pasar esto? Porque se está hablando el tema de que se quiere agrandar el torneo con equipos, vamos a decirle. O sea, eso, esto haría que se promocionen otros equipos. Pero ¿de qué te sirve sumar equipos que vienen a ser prácticamente carne de cañón, por así decirlo? Tendría que haber una forma de que se pueda equilibrar un poco eso. Habría que pensar en esos mecanismos, porque que te sumen equipos que simplemente van a venir a ver si pueden empatar, está complicado.
1: Lo que pasa es que el sistema de calendario va, el sistema de campeonato va a cambiar. Sí. Efectivamente va a cambiar. Sí. Yo vengo diciendo en la semana, vengo diciendo ya desde hace un buen tiempo, uh-huh. Con más insistencia en el último mes, Marcel, de que va a ser de 16, están planeando, el ideal que tiene la APF es de 16
0: equipos. 16 equipos, actualmente son 12. Actualmente hay que sumar 4 equipos entonces.
1: 4, ¿verdad? Y ahí entraría, y ahí se sumaría la intermedia, sí. Se sumaría la B, y por eso se habla de que se unirían la uh-huh. B con la C,
0: okay.
1: Que son las dos últimas categorías de nuestro fútbol.
0: Sí.
1: Y después ahí la intermedia, o sea, tendríamos en vez de 4 categorías, tendríamos 3. Uh-huh. A mí me parece perfecto, si van a elevar la cantidad de equipos de primera.
0: Sí.
1: Suprimir una categoría sería fantástico, ¿verdad? Y eso elevaría el nivel del campeonato. ¿Cuál es el principal problema? Problema número uno, el contrato con la televisión.
0: Sí.
1: Entonces, la televisión ya fijó un precio por una determinada cantidad de partidos, 44 fechas anuales, uh-huh. más la Copa Paraguay, más el femenino, más el de reserva, que no se transmite, de reserva no se transmite, pero okay. está contemplado en los derechos sí. de transmisión. Bueno. Eso hace de que si, por ejemplo, nosotros jugamos la sí. liga, ¿verdad? Y quiera entrar Chester.
0: Sí.
1: Bueno, Chester, para que Chester entre, nosotros tenemos que dar nuestra parte.
0: Claro, o sea, lo que ya te tocaba a vos, tenemos que, se tiene que empezar a repartir entre más gente.
1: Entre más gente.
0: Sí.
1: Eso es el tema.
0: Ah,
1: por okay. eso okay. ahí se está negociando para que ya a partir del año que viene haya 14 equipos y luego 16. En coincidencia con el...
0: La unificación de las otras categorías.
1: La unificación de las otras categorías y el nuevo contrato con la televisión. Okay, okay. Que se va a
0: diversificar. Debería entrar un poquitito más de plata. Un poquito más de plata.
1: Yo una vez pregunté, sí, yo sí. ya te dije en su momento, que conversando con alguien de APF, que le mando un gran abrazo, porque sé que escucha, yo le pregunté a él por qué muy poco. Uh-huh. 97 millones de dólares por 4 años de contrato. Sí. Y me dice, era lo que había.
0: Es lo que había, esa
1: es
0: la respuesta.
1: Es lo que había porque ellos querían ir a otros grupos, se les propuso a los otros grupos y el que más se acercó llegaba a 60 millones por temporada. 60 millones no, por los 4 años.
0: Mucha diferencia.
1: Ahí fueron de vuelta con el actual detentor. Que ya les había ofrecido 97 y se quedaron con los 97.
0: Obviamente. Bueno, ahí estamos hablando entonces de que alrededor entre 4 y 6 millones de dólares por equipo, más o menos, es lo que reciben.
1: No. Ese es por todos los derechos de todas las competencias de APF.
0: Sí, pero lo que se tiene que repartir todos los equipos, ¿cuál es? 97.
1: No,
0: todas las competencias.
1: Todas las competencias.
0: Mucho menos, no, muchísimo menos.
1: No,
0: muchísimo
1: 60
0: menos.
1: Millones de dólares pues, se paga por primera edición.
0: Ah, no.
1: Por
0: no,
1: los
0: no,
1: cuatro
0: no.
1: años. No, hoy Uruguay es 60 millones no. por una temporada.
0: Es una locura. No te alcanzan los números.
1: 1.800.000 dólares por año.
0: No.
1: Y a eso tenés que restarle el bar, tenés que restarle el.
0: No, un montonazo. No te alcanza. Está bajísimo. Yo, al contrario, recortaría equipo. ¿Qué querés que te diga? En vez de sumar equipo, le recortaría equipo y jugaría un tercer torneo si hace falta.
1: Claro.
0: Pero es una locura.
1: Y
0: no,
1: ahí
0: no,
1: entra
0: no.
1: campeonato de primera división.
0: No,
1: ahí
0: no.
1: entran los campeonatos locura, de liga. Entra la Copa Paraguay.
0: Sí, no, tenés que hacer
1: entra
0: imposible.
1: Entra el femenino,
0: imposible.
1: Entra la reserva, entra el futsal, entra el fútbol playa, no, entran no. todos.
0: ¿Sabes qué? Familia de 6 integrantes y querés que todos se vayan a la facultad. Eso, familia es integrante sí. y todos se tienen que ir a la facultad. No, sí. no llegas, no, y salario mínimo. Sí. No llegas.
1: Por eso es el tema de los derechos
0: está
1: de
0: está muy complicado. Tienen que ver la forma de generar algo más, en verdad no va a alcanzar.
1: Y ahí se va, y por eso nosotros venimos hablando ya en la semana, uh-huh. en el mes ya venimos hablando de que el modelo ideal es el modelo uruguayo, que se diversificó. Emisión por un lado, producción de por otro lado, el tema de data center por otro lado, el tema de apuestas por otro lado, y la comercialización de los derechos.
0: Porque te digo, te termina pasando lo que le pasa a estos equipos. No quiero machacar sobre San Lorenzo y todo lo demás, pero ¿qué pasa entonces? Vos recibís un dinero para jugar el torneo y decís, espera, si invierto y yo ya sé lo que voy a no tengo chance de campeonar, me guardo nomás. Digo, bueno, que juguemos con lo que tenemos. A ver, reclutemos gente de por acá y qué sé yo y tal cosa. Armás un plantel que no está a la altura.
1: Claro,
0: no
1: y está son a la altura. Mínimo 35 futbolistas, porque vos tenés cada tres días. Sí. Ahora va a haber descanso. Esta semana va a haber descanso. Termina y vuelve el viernes el campeonato.
0: Sí.
1: Vos tenés Copa Paraguay, vos tenés, se te lesiona uno y tenés que tener
0: claro, o sea,
1: tres por posición.
0: No dan los números en esa parte. Creo yo que se tiene que dar la manera de reinventarlo de alguna manera. Encima la gente no se te va a la cancha.
1: ¿Cuánto es el promedio?
0: ¿Cuál es el promedio de asistencia?
1: Sacando cerro de los partidos. El promedio es de 500 personas por partido. Promedio.
0: Negrísimo y oscuro, en verdad.
1: Ese ya tipo, es un estudio hace,
0: que muchachos, paremos la paremos todo, porque se tiene que reinventar. Alguien tiene que reinventar esto, en verdad, porque en verdad los números no te van a dar y el torneo va a perder calidad, pero abismalmente. Ni aunque pongan a los chicos salvas. El torneo. Esos números no dan.
1: No dan, y no solamente eso. Yo soy partidario de que el torneo de primero. Porque somos un país chico, porque no hay muchos equipos. Yo soy partidario de que tenga 10 equipos en primera. 10.
0: Claro.
1: Es el número ideal.
0: Le da otro prestigio. O sea, tener 10 que compiten.
1: Que compiten de verdad. 36, 38 fechas anuales. Ahí la rompe, porque si lleva 16, 14, va a estar. Todo respeto, digo.
0: Sí.
1: Independiente de campo grande.
0: Claro, eso te iba a preguntar. ¿Quiénes serían los que están más o menos cerca de poder meterse? Si hoy termina Intermedia, por ejemplo, que tiene que dar dos, ¿verdad?
1: Sí.
0: Intermedia tiene que dar dos y hay dos que descienden.
1: Hay dos que descienden de primera y hay tres que ascienden.
0: El torneo que viene. ¿Quiénes serían los cuatro equipos para completar 16?
1: Serían 12 de junio de Villalles, General Caballero Juan León Mallorquín, Deportivo Sandaní y Benjamín Acebal.
0: Ok.
1: Esos son los cuatro primeros en la intermedia.
0: Sí.
1: 12 de junio tiene su gente, es en Villalles, se está haciendo la cancha. Después General Caballero Juan León Mallorquín ya jugó en primera. Sí. Sandaní ya jugó en primera. Tienen que resolver algunas cuestiones ahí edilicias, ¿verdad? Y el cuarto es Benjamín Acebal.

0: Sí, comenté también al aire. Después del estadio del 2 de mayo, el próximo estadio que iba a Conmebol iba a poner plata, el de Sudamérica.
1: El de Sudamérica.
0: ¿Qué pasó? Justo descendió.
1: Claro, claro, claro. Y te iba a mencionar algo también, cuando estabas leyendo la lista de los equipos, algo que se estuvo tratando y que siempre se mencionaba cuando jugábamos con equipos, torneos internacionales.
0: Sí.
1: El tema de los equipos que tienen nombre de fecha. Se estuvo tratando de que eso se quiere cambiar.
0: Se quiere cambiar. Esa fue una idea del presidente de Nacional, Enrique Sánchez, miembro del Consejo Ejecutivo. Muy escuchado. Muy escuchado por la alta esfera de la APF. Porque dice de que una fecha no puede representar...
1: Claro, claro. Exactamente. Creo que está bien, en cierta forma. Primero de todo, para la manera de comercializarlo.
0: Sí.
1: Que es fundamental por esto que acabamos de hablar. Necesita ser más comercial eso.
0: Necesita, pero yo estoy... lo que pasa es que vos quitarías la identidad del club. Porque te voy a poner ejemplo.
1: Sí, por ejemplo.
0: El 2 de mayo.
1: El 2 de mayo.
0: ¿Por qué se llama 2 de mayo?
1: No tengo la más pálida idea. Realmente
0: se
1: no tengo
0: llama Sportivo 2 de mayo porque fundaron los antiguos cadetes, los antiguos soldados del Regimiento de Infantería número 2.
1: Ah, ok, ok.
0: El Regimiento de Infantería se llama... RI 2 de mayo.
1: Ok.
0: Por eso el club se llama 2 de mayo, eran todos Pedro Juanino.
1: Entonces el 2 de mayo de Pedro Juan Caballero.
0: Por eso 2 de mayo.
1: Ok.
0: Otro ejemplo, el 3 de noviembre.
1: Sí.
0: El Barrio San Pablo. ¿Por qué se llama 3 de noviembre? No hace falta mencionar el aniversario de un expresidente.
1: Sí.
0: Después tener el 12 de junio de Villalle. ¿Por qué se llama el 12 de junio de Villalle? Porque el 12 de junio de 1935 se hizo la paz del Chaco. Después hay otro equipo en primera, el 3 de febrero, por ejemplo.
1: Sí.
0: ¿Por qué se llama 3 de febrero? El de Ricardo Brugada.
1: El de Ricardo Brugada.
0: No, ahí vamos que no incluiría lo de UFI. Porque la UFI tiene su propio...
1: No, dijeron que solamente para los que son de primera e intermedia es lo que quieren hacer.
0: Sí, para los que son para los clubes afiliados a la APF.
1: Sí.
0: Juegan primera, intermedia, primera B metropolitana y primera C.
1: Ah, pensé que eran solamente dos categorías. Pero igual creo yo que... una manera de profesionalizarlo es ponerle un nombre. Tendría que tener un nombre.
0: Sí.
1: Sí, porque si no, todos se tendrían que llamar tipo la fecha de fundación y cosas así. Y se complica un poco. Tendría que tener, no sé, como un nombre. Me parece que tiene que tener algo. O ponerle tipo...
0: Itagua tiene su propia liga. Porque está el 12 de octubre de Itagua, está el 12 de octubre de Santo Domingo.
1: Claro,
0: está el 1 de marzo, está el 3 de febrero.
1: Sí.
0: 3 de febrero porque es San Blas.
1: Por ejemplo, viste que al 2 de mayo, ahora que mencionaste, me gusta pensar, ¿cómo le dicen al 2 de mayo? El gallo norteño.
0: Gallo norteño.
1: Bueno, entonces ponerle tipo algo así, ¿entendés? Tipo, ¿a quién enfrentamos? A, no sé, Northern Cock, lo que quiera poner, no sé, ¿entendés? Tipo, el gallo norteño. Algo tiene que representar más, porque con la fecha, me acuerdo que en las primeras transmisiones y cuando les tocaba jugar a equipo el 12 de octubre, por ejemplo, que jugó torneos internacionales, todo el mundo quería saber, pero ¿por qué se llama? ¿Por qué hay tantos nombres? El 8 de diciembre, el 12 de octubre, el 12, y había un montón de que eran con fecha, y como vos decís, hay una historia detrás, tiene una identidad, pero para el lado comercial creo que necesitan algo más.
0: Sí.
1: Va a estar difícil, no creo. Es muy difícil.
0: 12 de octubre, descubrimiento de América, ¿verdad? Después,
1: claro, claro.
0: 1 de marzo, hay un equipo que se llama 1 de marzo.
1: El 1 de marzo, el Día de los Héroes.
0: Día de los Héroes.
1: Sí.
0: Esos son los equipos que tienen nombre dentro de la estructura APF. Dentro de la estructura APF. UFI, repito, UFI es la Unión del Fútbol Interior, los clubes del interior tienen otra.
1: Sí.
0: Tienen otro estatuto. ¿Y sabes qué equipo? Cambió su escudo, su identidad.
1: ¿Quién?
0: General Díaz de Luque.
1: ¿El General Díaz estuvo en primera?
0: Sí. General Díaz está último en la C. Está al borde de la desaparición.
1: Así está.
0: Puede ser suspendido porque el último en el promedio en la C, suspendido un año. Ese es el castigo.
1: General Díaz tenía un número 10, y si no me equivoco, no puede ser. Osvaldo Martínez no jugó en el General Díaz.
0: Osvaldito llegó a jugar.
1: Osvaldito iba a ser el número 10 de General Díaz en la época en que estaba, se lo tenía en cuenta para la selección, me parece.
0: Uy, no.
1: A ver, pero uno tenía el número 10, súper conocido. No es Osvaldito. Era otro que era muy simpático, ¿sabes por qué? También era otro que, bueno, si bien a muchos no le gusta practicar, era un talentoso que no le gustaba practicar también. Chiquitito era el número 10 de General Díaz. Y General Díaz era un equipo que jugaba alegremente, no era un Tacuarí. Cuando ascendió, yo me acuerdo que no era un Tacuarí.

0: Díaz. Tenía un número, dije, no me voy a ir el nombre ahora, pero lo voy a buscar también después en algún momento. Sí. Pero era un tipo que estaba considerado para la selección también, un número 10 que tenía esa particularidad de que no quería entrenar. No sé por qué me vino Osvaldo Díaz, pero no es Osvaldo.
1: No Osvaldo Díaz.
0: Osvaldo Martínez.
1: Osvaldo Martínez.
0: No es Osvaldo Díaz.
1: Pero bueno, ¿sabes cuál es el tema? Sí. General Díaz, cuando subió a primera división, ellos tenían en la insignia la misma que el de Olimpia.
0: Eran parecidos, exactamente. Idéntica.
1: Tenía su estadio, donde ahora estaba un supermercado abandonado. Uh-huh. Después ellos compraron el terreno ahí donde estaba hoy la cancha de la Conmebol, ¿verdad? Okay. Que fue subastado por 25.500 millones de dólares.
0: 25.500 millones de dólares. Sí. Increíble.
1: Y ellos cambiaron y colocaron las águilas, colocaron el color naranja.
0: ¿Tacuarí también no se quedó sin cancha?
1: No.
0: ¿El Bétega? ¿Quién es el
1: Bétega? El Bétega nunca fue de Tacuarí.
0: Ah, okay.
1: El Bétega fue de Francisco Campo.
0: Desde Francisco Campo, claro.
1: Después
0: era todo del club.
1: Era todo, no,
0: todo
1: era,
0: por eso.
1: Todo por eso. Y Tacuarí tiene su propio estadio, que es el Toribio Vargas.
0: El Toribio
1: Vargas. Que está en Barrio Jara, en Asunción.
0: Ah, okay.
1: Después Emiliano mismo tiene su cancha, la Paila, que le dicen, uh-huh, ¿verdad? Que está detrás de una conocida universidad.
0: Okay.
1: Y tiene su estadio en Naranja. Pero así, el fútbol, oye, las historias...
0: Tiene particularidades increíbles, en verdad. Bueno, antes de ir cerrando, porque estamos ya a 20 minutos de alcanzar las 12, también viral, cruce entre Lionel Messi y Junior Alonso, porque se jugó el fin de semana Inter Miami
1: contra el Atlanta United. Partidazo, por donde se lo mira, el partido terminó 2-2, Almirón metió un gol, falló un penal, la atajó bien el penal.
0: Sí.
1: ¿Qué pasó? Una jugada, la última jugada de partido, que Lionel Messi remata y el que sale a defender es Junior Alonso. Sí. Y Junior Alonso festeja y le festeja en la cara.
0: Le festeja que le bloqueó el tiro a Messi. Sí. Y eso no le gustó.
1: Eso no le gustó. Pero a ver, todo el mundo sabe, yo soy Messi lover. Eso no estoy descubriendo América, ¿verdad?
0: Okay.
1: Pero cuando nosotros jugamos fútbol,
0: sí,
1: callejero, jugamos fútbol en la canchita, esta es decir que vos desvías una acción, bloqueas una jugada clara de gol y le festejas.
0: Claro, claro.
1: Normal.
0: Pasó en el Mundial. En el Mundial pasó con los jugadores cuando le bloqueaban tiros a Mbappé. Sí. Velázquez, yo me acuerdo que le celebró unos cuantos en la cara también a un montón de jugadores. Ahora, ¿dónde arranca la pica fuerte, vamos a decirle? Porque esto lo contó Almirón después, porque cuando lo entrevistaron, fue elegido uno de los mejores jugadores del partido. De Paul en un momento se acerca y hace el famoso gesto que le encanta hacer a De Paul, que hace esto con los dedos.
1: Sí,
0: que se le acerca y le hace esto sobre el escudo a los otros equipos, en el cual dice, sos chiquito.
1: Atlanta, porque Atlanta ya salió campeón de la MLS.
0: Almirón le decía, mirá esta estrella, le mostraba, claro, después llegan la estrella ellos ahí. Claro. Pero ahí me parece que empieza la pica y después ya, obviamente, Junior y con las pulsaciones del partido, pero De Paul fue como que el que generó esa parte, vamos a decirle, que le gusta hacer ese gesto. Ya lo hizo en varias ocasiones. Acá lo hizo en el Defensores del Chaco.
1: Sí.
0: ¿Te acuerdas que le hacía el gesto a alguno de tipo, sos chiquito, salí? No sé por qué tiene, por qué está tan agrandado. Otro tipo, que te haga Messi, palmadita, adelante. Tenés razón. Adelante, todo bien. Hasta el Dibu Martínez te dejaría que te lo haga. Pero De Paul, vamos, De Paul.
1: No.
0: De Paul, por favor, te pido.
1: Ganó solamente en la selección argentina.
0: Lo llevan de paseo.
1: Lo bueno que hizo De Paul.
0: No.
1: ¿Sabes qué es lo bueno que está haciendo De Paul?
0: ¿Qué?
1: Está arreglando la finanza a la señora.
0: Bueno. A la inversa de Guandanara y el otro. Sí, la inversa son ellos.
1: No, pero lo de Guandanara.
0: Icardi era el otro que iba a mencionar.
1: No, Icardi que iba a jugar en. No sé dónde va a jugar ahora. No sé
0: ¿dónde si decida ella? Porque ella es su manager.
1: No, ya dejó, ya es su manager.
0: Ella no es más.
1: No.
0: Ah, ok.
1: Una cuestión de orientales, güey.
0: Bueno, lindo partido. Si quieren ver el resumen, búsquenlo. En verdad está bueno el Inter Miami ante el Atlanta United. Terminaron empatando 2-2. Todavía no jugó al Arsa, obviamente.
1: No,
0: está habilitado para jugar. Pero bueno, eso es lo que ocurrió en el mundo deportivo.
1: Eso es lo que, el miércoles vamos a estar lo de Cerro.
0: Muy bien.
1: Y vamos ya a hacer la previa de la Fórmula 1, Fórmula 2 en Madrid.
0: En Madrid.
1: Una fecha más del Campeonato Nacional de Básquet, que se está prendiendo. Arranca la segunda rueda también esta semana. San José, Olimpia y Colonia Holt son los tres primeros en la
0: clasificación. La posición, sí. Muy bien, entonces. Estamos a 18 minutos de alcanzar el mediodía. Muchas gracias, aunque hoy nos encontramos miércoles.
1: Dale.
0: Ahora hay festejo. Bueno.
1: Ahora sí, dale.
0: Sí, se preparó un festejo acá con todo, en verdad. 18 para alcanzar las 12.
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7 para alcanzar el mediodía aquí en 7 Bits. Ya le vamos a dar paso al equipo de Pasión Estudio, obviamente con toda la información deportiva también aquí en el aire de la 107.7. 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Esta noche vamos a la van premiere de Don't Look Back in Anger, el documental de los Oasis, que el fin de semana Liam y Noel llegaron al histórico, a la histórica presentación del Festival de Cine de Venecia. Los miembros de Oasis se unieron al creador y al guionista Stephen Knight y a los directores Dylan Sounder y Will Lovelace para presentar el estreno mundial. Recibieron una ovación de 8 minutos de aplausos en este festival. Les recordamos que la van premier de hoy, que estuvimos regalando invitaciones aquí en la 107.7, gentileza de Film Magic Entertainment. La película la van a poder ver, este documental que dura 2 horas y media, a partir del 10 de septiembre en las mejores salas de todo el país. Nosotros hasta aquí presentados por Infinity Eyewear, Yerba Selecta, Cold Café, Lovely Dynam, Impacto y Control Feel Make Feel, el equipo conformado por DJ Maximiliano, DJ Chester en los controles, la producción del señor Santiago Franco, doble producción hoy porque se encargó también de producir el cumpleaños de Kevin Ledesma, que nos acompañó en los deportes, y nuestra CM, que llegó justo cuando ya estaban por picotear absolutamente todo para hacer la foto, es Cande Riveros. Mi nombre es Marce Pérez. Les invitamos a que sigan prendidos a la 107.7.

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2: Hola, hola, hola, ¿qué tal? ¿Cómo están? Buenos días, buenas tardes. Damos inicio a un programa más de pasión aquí por Radio 7, 107.7. Por supuesto, un saludo a la gente del chat. Vamos a hablar de todo lo que dejó una nueva fecha del campeonato. La novena, en realidad, la fecha concluye en el día de hoy con dos partidos. Claramente sobresale el partido entre Cerro Porteño y Nacional, que será a las 18:30. Antes jugarán a las 16 las representaciones de Guaraní y Recoleta. Vamos a estar repasando todo lo que dejó hasta ahora esta fecha, que hasta el momento los equipos que están arriba ganaron, no se dieron puntos, porque el 2 de mayo, líder del campeonato, ganó, sigue como puntero, porque Libertad Escolta ganó y no le pierde pisada al 2 de mayo, y porque Olimpia, que tenía un duelo directo con Trinidense allí por las posiciones de arriba, también se quedó con la victoria en un juego que se disputó ayer en horas de la mañana en el Defensores del Chaco. No con tanta gente porque, bueno, creo que el clima jugó en contra. Estaba bastante fresco ayer a la mañana, hoy también a la mañana también el clima no ayudó mucho, pero lo importante para la gente de Olimpia fue la victoria, el triunfo. Y Cerro hoy necesita ganar para no perder pisada, para seguir con chances de pelear el campeonato. El juego de hoy es muy importante tanto para Nacional como para Cerro, pero más para Cerro, porque si Cerro no consigue los tres puntos, prácticamente se estará despidiendo de la lucha por el campeonato. En contrapartida, si Nacional no consigue un resultado positivo, seguirá todavía con chances. Pero bueno, vamos a empezar hablando de el partido entre Olimpia y Trinidense. Como decíamos, el juego se disputó en horas de la mañana. Y bueno, me gustaría preguntarle a la gente del chat, ¿cómo vieron a Olimpia en el partido de ayer? Y sobre todo, ¿cómo lo vieron a Gabriel Ábalos, que jugó de titular? Y la verdad que yo leí y escuché opiniones encontradas acerca del rendimiento de Gabriel Ábalos en este partido ante Trinidense. Algunos le dieron el aprobado. Otros dicen que está muy lejos de ser el 9 que necesita Olimpia. Para otros jugó más o menos. Obviamente, si a mí me preguntan, yo creo que debe dar más Gabriel Ábalos, pero recién es su segundo partido con la camiseta franjeada y seguramente con el transcurrir de los encuentros va a ir encontrando mejores asociaciones, se va a entender mejor con sus compañeros. Pero me parece que en parte mostró algo de lo que puede darle a la delantera de Olimpia. El partido a Olimpia le resultó muy difícil, muy complicado, sobre todo en la segunda etapa, cuando Trinidense jugó mejor. Aprovechó Olimpia, me parece, un error grosero del arquero de Trinidense, que para mí tuvo responsabilidad en los dos goles. No le estoy retando méritos a Olimpia, aclaro, pero para mí el arquero Dufour estuvo flojo en los dos goles del conjunto franqueado. De hecho, Rodi, podemos ir viendo las imágenes del partido entre Olimpia y Trinidense, los goles. En realidad, saludos para el decano, firme, dice, buenas, dice. Adelante, cuando quieras nos va a tirar mientras vamos comentando. Alan Olimpista dice, muy bien Ábalos, haciendo jugar al equipo, baja todas, le falta el gol nomás. Bien, contento entonces los hinchas de Olimpia. Aquí está el primer gol de Olimpia, minuto 17. Estamos viendo las imágenes, el remate de Delmas, rebote largo que da el arquero Dufour, y atento Rodney Redes para definir prácticamente con el arco vacío. En principio parecía posición adelantada, pero allá del otro lado había un jugador de Trinidense que lo habilitaba y Olimpia pasaba a ganar el partido por 1-0. Va a llegar el tanto de la paridad del conjunto de Trinidense. Qué lindo gol hace Tomás Rayer. Juega bien este chico. Sí, hay algo de pasividad en la defensa de Olimpia porque tiran un centro y bueno, tiene tiempo para bajarla y pegarle de media vuelta Rayer para el tanto del empate. Allí no llega a cubrir Tim Payne. Nada que hacer Olveira. Y en el minuto 63 el conjunto de Trinidense igualaba el partido. Después fue expulsado Maná de manera increíble. Aquí lo precisamente estamos viendo la imagen de la expulsión de Maná, el árbitro que le saca tarjeta amarilla, lo van a llamar desde el VAR, la verdad que le mete un planchazo por detrás, muy arriba, revisan las imágenes en el VAR, lo llaman al árbitro, el árbitro mira, lo raspó todo, el árbitro mira las imágenes y le dice, no, amarilla no, te vamos a cambiar el color de la tarjeta, roja merecidamente. Y se quedaba con 10 el conjunto de Trinidense. Bien por el gol de Redes, pero qué malo que es. No, tranquilo nomás. Gabriel dice, buenas a todos los del chat y de la mesa. Maná hasta le pasó la mano al árbitro, jaja. Dice, sí. Se dio cuenta que se equivocó rápidamente. Igual le perdonaron otra roja a Triqui. Leí que el técnico de Olimpia, Vitamina Sánchez, estaba molesto con algunas decisiones del arbitraje y acaba de llegar el gol. ¿Qué quiere hacer el arquero? No tengo la menor idea. Dufour, y encima él abre los brazos y sí, él mismo tiene que reclamarse. Es increíble el gol que termina regalando, que aprovecha muy bien Sandoval la carta de salvación del equipo de Olimpia. Centro desde la derecha, la pelean arriba y le va a quedar a Sandoval, que dice gracias por el regalito, adentro. Y con este gol Olimpia se quedó con 3 puntos importantes para seguir luchando allá arriba, porque bueno, los otros equipos que están arriba han ganado el 2 de mayo y también Libertad. Hola Curita, ¿qué tal? ¿Cómo te va?
0: De lujo, Marce, ¿qué tal? ¿Qué tal a vos? ¿Qué tal a toda la audiencia de Radio 7 y a los muchachos del chat que siempre están? Y empiezo a leer el chat, mi querido Marce. Muy bien, Ábalos haciendo jugar y a todo el equipo. Baja todas, falta el gol nomás ya. Meme de estos vibes. Buenas a todos los del chat y la mesa, dice Gabriel. Bien por el gol de Redes, pero qué malo es. Le perdonaron otra roja igual al Trick y dice, Maná hasta le pasó la mano al árbitro. Qué bueno que es del MAS. Nos va a costar cuando se vaya a jugar a lo de Sur. Del MAS juega el siguiente partido. No,
2: sí, juega.
0: No
2: puedo. ¿Sí? Juega. Va a jugar el partido siguiente y después recién va a viajar. Así como están las cosas, se perdería solamente un partido. Así como están las cosas. Va a jugar. Él va a practicar toda la semana con la selección. Va a jugar el próximo partido Olimpia, tengo entendido que es con Luque.
0: Sí, este miércoles.
2: No, se juega el domingo.
0: ¿El domingo se juega?
2: Sí, domingo. Olimpia luqueño el domingo. Y después viaja ya con la selección nacional. Creo que se va a perder, sí, el otro partido, que me parece que Olimpia juega con San Lorenzo. Y entonces no va a sentir tanto su ausencia. Porque estamos hablando del jugador más importante que tiene Olimpia del medio para arriba en estos momentos.
0: Es que los resultados le respaldan, Marce. Cada vez que juega Eduardo del Mas, tenemos más llegadas y aproximaciones al arco. Es un tipo que es tan creativo. Y al ser el único en Olimpia cuando él no juega, no tenemos esos pases verticales. Tenemos esos pases al costado, esos pases al tras. Richard Sánchez, lo tenemos a Fred Cardoso también a veces jugando de 6. A mí no me convenció en lo personal Olimpia.
2: Pero ganó.
0: Que tiene que ganar como sea. Y justamente me deja esa duda. ¿Qué va a hacer de Olimpia sin Eduardo del Mas?
2: Sí, pero repito, si lo pierde lo va a perder un partido. O sea, un partido lo que no va a jugar. Payne todavía está invicto. Dice, sí, ganó todos los encuentros que él estuvo en cancha. Olimpia ganó.
0: Buenas, Curita Traidor. Hola, sigue el gallito en la punta. Dice, besitos. Pésimo Olimpia. No jugué bien Olimpia, pero se ganó.
2: Y no, sí. Tampoco pésimo.
0: No, pésimo no es.
2: Fue un buen partido, eso está claro. El rival también juega. Trinidense es un buen equipo. Es
0: durísimo.
2: Es un buen equipo. Tiene buenos jugadores, tiene un buen entrenador. Hace rato que trabajan juntos. Yo lo decía al comienzo del programa, Curita. Olimpia tuvo la fortuna de que el arquero rival estuvo en una de esas tardes. Mañana, en realidad. Floja, porque yo creo que tiene responsabilidad en los dos goles.
0: O sea, es que hablando con él, me dice, qué mañana para el olvido, ¿veis?
2: Claro, porque él...
0: Porque todos conocemos las condiciones de Dufour.
2: Sí, pero estuvo...
0: Pero ayer, a la mañana.
2: A la mañana, sí,
0: no sé. A mí siguió siendo anoche.
2: Sí.
0: Fue flojísimo. Pero es lógico. Primero lo del rebote.
2: Sí.
0: Se le puede dar responsabilidad en el
2: gol. Sí, tiene responsabilidad.
0: Y en el segundo, hizo una asistencia prácticamente. Evidentemente, Sandoval estuvo donde tenía que estar.
2: Sí, no sé qué quiso hacer en el segundo gol. Porque él salió después que quiso recoger el rebote. No sé qué quiso hacer, pero bueno. La verdad es que colaboró en los dos goles. Bueno, Olimpia dijo gracias. Hola, Franco, ¿qué tal?
3: Hola, ¿cómo te va? Chicos, ¿todo bien?
2: Bien, bien.
3: Tranquilo, hoy juega Cerro Porteño.
2: Hoy juega Cerro, sí, ya vamos a hablar de Cerro.
3: A mí me sorprende gratamente lo de Ronaldo, por ejemplo, justamente.
0: Ronaldo
3: que,
0: Martínez.
3: Que algo que acabo de ver, algo que estuve repasando. Qué gusto ver a nuestro, ojalá, nuestro posible y futuro 9 de la selección marcando goles nuevamente.
0: Igual, para cerrar con lo de Olimpia, me gustaría destacar el punto alto de los partidos que anda teniendo Fernando Cardoso. Ayer no fue su mejor partido, pero es un tipo que es cumplidor en todas las posiciones donde se le pone. Ayer un poco más de jugada arquero.
3: Vi un tuit hace poco sobre un hincha olimpista explicando muy bien la...
0: El fenómeno Cardoso.
3: No sé si ya está a ver.
0: No.
3: Y tiraba una cosa que es un... Es cumplidor.
0: Para decirlo por no así. Decir otra cosa.
3: Es cumplidor. Capaz no es el mejor en la pelota, capaz no tiene buenos pases, capaz no chuta bien.
0: Bueno.
3: Capaz no tiene la mejor visión de juego, capaz no es el más veloz, pero es cumplidor.
2: Pero bueno, está elogiando, lo está criticando. No,
3: Bien Twitter.
2: No, todos sabemos las características de Fernando Cardoso como futbolista. Obviamente que no es un virtuoso, pero lo suple de otra manera. Hay futbolistas y futbolistas. Después, bueno, cuando tiene una mala tarde, todos los que son contra o anti
3: van,
2: detallan todas las críticas y todos los defectos de Fernando Cardoso. Y cuando está en una buena tarde o buena mañana o buena noche, obviamente los que son pro sacan a relucir el temperamento y que juega bien.
3: Entre un Fernando Cardoso y un virtuoso de la pelota que te juega bien uno de cada 10 partidos, siempre la elegía Cardoso.
2: Y sí, porque y claro, te rinde más. Sí, porque te rinde más.
0: Lo de Fernando Cardoso, o sea, yo creo que la hinchada de Olimpia es muy tajante con él. De hecho, yo y todo he llegado a ser, lo soy. Pero ¿qué pasa? Con Fernando Cardoso siento que no hay un punto medio. O juega horrible.
2: Es que no va a verlo.
0: O juega un partidazo.
3: Pero porque está muy polarizada, no sé si la opinión va de eso.
0: No sé si es porque es el tipo de jugadores.
3: O capaz porque la opinión pública y está tan polarizado que a los perros le gusta mucho o no le gusta y telo. No, jamás va a tener un partido en medio. Siempre la van a buscar al lado para ver qué onda. ¿Redes qué tal?
2: El gol.
0: Hizo gol.
2: El gol.
3: Pero más allá del gol.
2: ¿Viste el gol que hizo?
3: No.
2: Ponemos el gol de Olimpia los dos.
0: Más allá del gol, felicitarlo a Dufour.
2: ¿Vos hacías el gol?
0: Sí.
3: Bueno, no, pero gol es gol. Pero es gol. Suma va la estadística. Vuelve Rondi con gol el titular. Me imagino.
0: Sí, primera titularía,
2: el mérito es seguir la jugada de él, ¿verdad? Pescar el posible error de un rebote que efectivamente terminó ocurriendo.
0: Pero evidentemente no es el mismo Rondi del 2024.
2: Y marca.
3: Y por algo no queda.
2: Ahí está el gol. Ahí está el gol.
0: Bien del más, ¿eh? Mira lo del más.
2: Hace una jugada de la gran 7, da el rebote.
3: Tac.
0: Hay que estar.
2: No, claro, el mérito es seguir la jugada, estar atento a lo que finalmente ocurrió, el rebote del arquero.
0: Qué flojito rebote. Sí. Yo no sé por qué no sacó hacia afuera.
2: Hacia el otro lado, sí. Pero de acá sentado todo es fácil, ¿verdad?
0: Sí, ¿no?
2: Pero, evidentemente, bueno, este es el gol que hace Rodney Redes, que obviamente va a tener que mejorar su nivel. Acaba de venir el empate, es lindo el gol de Trinidense.
0: Tommy Rayer.
2: Hay pasividad en la marca Olimpia, pues baja y gira, mira todo el tiempo.
3: Qué golazo. Lindo gol igual.
2: Sí, baja y gira, sí.
3: En una baldosa gira.
2: Sí, hace un golazo.
0: Seba Ferreira no metía ese gol, dice.
2: La verdad que es un golazo realmente, porque baja realmente muy bien.
3: Y gira
2: en mismo lugar. Y le pega imposible para el arquero que encima está tapado. Lindo el gol de Trinidense para el transitorio empate, 1-1.
0: Siempre fue un buen jugador Tommy Rayer.
2: Juega bien. Sí, le cuesta consolidarse a veces, es titular, pues, a veces...
0: Técnicamente es bueno. No, técnicamente es virtuoso, pero yo creo que su déficit va por la parte física. Muy chiquito.
2: Y este es el gol que define el partido que hasta ahora estoy tratando... Esta es la expulsión de Maná.
0: Bien expulsado.
2: No, terrible lo que hace Maná.
0: Bien expulsado.
2: Y le sacan amarilla, pero...
0: No, es terrible.
2: Después de atrás le mete, lo raspa todo, bien arriba lo agarra. Ahí se nota muy bien. De hecho, hay una imagen donde se ve cómo le queda la pierna al jugador de Olimpia. Ahí está.
0: Pero qué desinteligencia de Maná, que estaba haciendo un buen partido, Marce.
2: Sí, esto termina costándole el partido prácticamente, porque a mí nos faltaba mucho y estaba el partido igualado 1-1. Va al VAR de Erlis López, obviamente no necesitó mirar mucho, fue muy arriba. La infracción de atrás, cambió la tarjeta amarilla por roja, se quedó con 10 trinidense. Bueno, después, al final, antes de que, o sea, todavía quedaban algunos minutos, va a llegar el segundo gol de Olimpia, que fue el de la victoria, con este sí más grave todavía el error del arquero, porque ahora van a ver. Yo no sé cómo él no sale a romper como salen los arqueros, no sé si dudó.
3: Salieron declaraciones de arqueros justamente la semana.
0: A ver. Mira la semilla.
2: No sé qué hace.
0: No sé qué hace.
2: No sé si dudó.
3: ¿Y por qué putea?
2: Y él mismo. Yo creo que tiene que estar enojado contra él mismo, porque él es el claro responsable. Él allí dice que salía a romper la pelota y no sé qué quiso hacer.
0: Che, un centro inofensivo.
2: Sí.
3: Te juro que si no salía, no entraba esa pelota. Sacada de Trinidense.
2: Sí. Bueno,
0: bien el 9, bien Sandoval, ¿eh?
2: El gran mérito del.
0: Gran producción goleadora de.
3: Sandoval metió
2: la bola. Sandoval, sí, el Salvadores.
3: Qué grande el Sandoval. Sí. El que menos se espera, el que menos salió plata, el más barato de todos.
0: No salió ni plata, un préstamo.
2: Ya ha marcado y muchos goles.
3: Pero lo que sé con Sandoval. Pues cumplió, ¿no? Pero le da para hacer. Para
0: sí, mí, Olimpia tiene 3 delanteros ahora mismo: Sandoval, Ábalos y Thiago Caballero.
3: ¿Lo comprarías?
0: No sé, un dilema muy grande. Pero con
2: ¿qué
0: Ábalos?
2: ¿3? ¿Está Sebastián Ferreira?
3: No, él no lo cuenta. O sea, Ferreira no lo cuenta, a Brian Romero tampoco.
0: Sebastián Ferreira y Brian Romero.
3: Son limpiadas de
0: lagrimones.
3: O sea, el limpista decía no tenemos 9, ahora pasa a tener 5-9. Sí. O sea, se decía no tenían 9, tenían 3, 4.
0: 5, un decir. Imagínate que de 5, porque estaba Varones, ni uno te convencía. Ahora llegó Ábalos.
3: Pero mira lo que dice Iván Vera, por ejemplo.
0: Una buena producción voladora. ¿Qué dice?
3: Podría meter ese estilo de juego de vitamina. Ni si le traemos a Ronaldo Nazario de 9, va a ser volador. Algo similar a lo que decíamos en la selección, por ejemplo. Pero no sé si comparten lo mismo.
2: Olimpia llega más al arco.
3: Yo creo que Olimpia llega muchísimo más al arco. Por eso
2: sí.
0: La selección no. Pero yo creo que Olimpia tiene que jugar con doble 9. El tema es que hay otra vez un dilema ahí. Si no está Juan Fernando Alfaro, Olimpia nos puede jugar con doble 6. Y un doble 6 de Alfaro con Alex Franco, con Richard Sánchez, con Richard Ortiz. Se vuelve un colador. Necesita un 6 con despliegue, un 6 de marca. El famoso box to box.
3: ¿Cuál es el doble 6?
0: Soñado.
3: Para vos.
0: Soñado.
3: Para vos. ¿Sí?
0: Juan Fernando Alfaro y Rodrigo Fernández Cedrés. El pitbull.
3: ¿Y con lo que tenés?
2: No, mi DN tiene que hacer milagro, arreglar.
0: Milagros.
2: No hay ninguno.
0: Imagínate que lo hacen jugar a Fernando Cardoso.
2: No hay ninguno. Yo creo que a Olimpia le va a resultar Richard Ortiz y Alfaro.
0: Sí.
2: ¿Te puede gustar? Richard fue de lo mejor otra vez.
3: Pero se habló muchísimo. Bien.
2: Richard fue de lo mejor otra vez en el partido
3: de
2: ayer.
3: Hace años.
0: La claridad con la pelota.
3: Hay que buscarle un reemplazo a Richard, ¿verdad?
0: Es que
3: no va a encontrar. Y se habló también de que no hay un tipo. No existe malas características similares a la de Richard hoy en día.
2: Estamos de acuerdo. No vas a encontrar. No hay. Pero tenés que buscar entonces algo parecido a Alfaro.
0: Sí, por eso digo.
2: Algo parecido. Cuente que no estamos hablando como si Alfaro fuese, no sé, Pirlo.
0: No.
2: Por decir.
3: Claro.
2: Pero al lado de los otros mediocampistas saca diferencia.
0: Mi sueño también podría ser Juan Fernando Alfaro y Andrés Cubas.
3: Mira cómo te tienen ya anotada la chapa en el chat. Ayer el jugadorazo de Marce, Steven Nazario Pérez, rompe penal. Dice.
2: ¿Te
3: acuerdas?
2: Sí,
3: ¿te acuerdas? Porque te estaba pegando porque te dijiste que era bueno Steven Nazario Pérez.
2: Y bueno,
3: Nazario Pérez.
2: Maradona falló 5 penales. Porque falló un penal. Dios mío.
3: Gustavo Gómez en vez de Richard, dice el chat. No tiene sentido. ¿Verdad?
0: No.
3: Vamos a sufrir cuando se vaya Richard. Florentín de Rivadavia es bueno, dice.
0: Florentín es muy bueno.
2: Sí,
0: también.
2: Sí, él sí.
0: De hecho, él tuvo entrenamiento en la villa este año. Él vino a Paraguay. Retiró una camioneta y después le dijeron no.
3: Tener problemas.
0: Una cuestión judicial. Una semana después salió absuelto. Sí. Yo no entiendo el departamento judicial de Olimpia, ¿cómo no la vio?
3: Y era muy vidrioso todo en el momento y capaz esquivaba una bala.
0: Capaz que se da la resolución, hermano.
3: Pero Curita va más allá de eso nomás. Capaz era una situación vidriosa, no querían arriesgar, capaz que iba a una bala, iba a ser un problema en ese momento y ya está. Ya fue.
2: Podemos ver y escuchar a Vitamina Sánchez, que dijo el técnico de Olimpia después del triunfo. Ajustado, pero necesario del conjunto franqueado ayer a la mañana ante Trinidad. Poca gente en el Defensor del Chaco.
3: Quiero decir nomás que hubo un comunicado justamente de la escolta, que para los miles de hinchas Libertad, decía el comunicado, están todos en contra de los horarios puestos por la PF. Porque le cuesta mucho a la gente.
2: ¿Pero vos estás siendo irónico o es real eso que dijiste?
3: No, real. Miles de personas, todas esas palabras que estoy diciendo yo de mi boca que suena sarcasmo es real, es lo que se dijo. Les cuesta llegar porque son horarios laborales. Y tienen razón en cierto punto. Igual no hace falta leer todo porque. ¿Sabemos por qué, Curita? Porque.
0: Claro, claro. Claro que sí, vamos a ver. ¿Quieres que te lea?
2: No, pero espera. Yo entiendo si vos me decís que los hinchas de Cerro, los hinchas de Olimpia. No pueden concurrir masivamente.
3: Así dijeron.
0: ¿Quieres que te lea el comunicado?
2: Lea un poco.
0: Antes de las palabras.
3: Lea un poco a la televisión, evidentemente.
0: Desde la escolta Libertad, manifestamos nuestro más profundo malestar ante las programaciones de los partidos establecidos por la televisión, que fijan días y horarios incompatibles con la jornada laboral. Miles de hinchas que trabajamos hacemos grandes esfuerzos para acompañar a nuestro club, pero estas programaciones nos impiden estar presentes en la cancha. El fútbol debe ser para su gente y no una grilla televisiva que prioriza intereses comerciales por encima del hincha. Pedimos respeto, sentido común y horarios dignos que permitan al trabajador asistir y alentar al Club Libertad. Nos están privando de nuestra pasión de vivir el fútbol en la cancha, junto a nuestra gente. Nuestra pasión es Libertad y no se negocia. La escolta Libertad. La pasión no se negocia.
2: Espera. Hay dos cosas que quiero decir. Lo primero, lo entendería si fueran hinchas de Olimpia o de Cerro. Bueno, de Libertad está bien. Segundo, yo estoy viendo acá, Libertad jugó el domingo a las 4 de la tarde jugó. Domingo a las 4 de la tarde jugó.
0: Es que en el BI se trabaja los domingos también, pues.
2: Yo estoy viendo acá la programación. Olimpia Trinidense jugaron a las 10 de la mañana. Libertad, Rubio Ñu, domingo a las 16. ¿A qué hora quieren jugar? ¿Cuándo quieren jugar? O se están quejando a lo mejor por el partido de ahora, ¿verdad? Que Libertad, pero Libertad va a jugar viernes 18:30. O sea, siempre hubo partido viernes a este horario.
0: Sí.
2: ¿De qué es lo que se están quejando? No entiendo.
0: No sé, Marce.
2: Si vos me decís que los liberteños llenaban todos los estadios y ahora no se van por el horario, hasta sí, pero no es así. Vamos a ser serios. Si vos me decís que Libertad llenaba todos los estadios antes y ahora porque le programan, no sé, un viernes a la. Está bien, perfecto. ¿Cuándo fue la última vez que te vieron un estadio Libertad lleno?
3: Contra Nacional, Marce, entre semana a las 4, dicen.
2: Y bueno, imposible. Pero todos jugaron entre semana, si la fecha se jugó entre semana.
3: Todos jugaron entre semana.
0: Como si fuera que el hecho de que allá a las 4
3: va a ser. Y Cerro ha jugado a las 10 de la mañana este campeonato. No es que esa es una gran diferencia. A las 10 de la mañana jugó Cerro y Olimpia, ya jugó a las 10. Creo que ambos equipos jugaron a las 10 de la mañana.
0: Que la gente nacional saque este comunicado me parece más digno.
3: No, basta.
0: No, pero Libertad ha jugado en todos los horarios del fútbol paraguayo y nunca ha llenado un estadio, ni siendo campeón, Franco. ¿Entendés? Yo no estoy tirando, no estoy siendo tan tajante con la gente de Libertad, me da igual. Pero saca este comunicado y lo único que logran es burlas.
3: Yo entiendo el enojo de la gente de Libertad, ponerle que está bien, que viernes a las 4 no pega, que no da gusto, que no se puede llegar. Lo que no entiendo es cómo ellos simplifican la cosa a que a Libertad le están atacando y es Libertad es la problemática con Libertad, es la problemática. Eso es lo que yo no entiendo porque. Yo entiendo que te enojes porque jugaba un mal horario. Entiendo, como institución, como hincha, como lo que vos quieras. Pero si ves el macro, si ves lo grande y ves que a Cerro le ha pasado, a Olimpia le ha pasado, a Guaraní le ha pasado, no es algo específicamente y puntualmente hacia Libertad, ¿verdad? Yo creo que es un momento de regularización, mucho campeonato, tuvimos el Mundial, tuvimos la Copa Nos pasa a todos, no le pasa solo a Libertad.
0: Pero creo este que partido está en Libertad y Rubio Ñu, ¿qué hora se jugó?
2: 4 de la tarde, domingo. Ponemos las imágenes, por favor, te pido, Rodi, poné la imagen del partido Libertad-Rubio Ñu. Vamos a ver los goles así, para ver qué cantidad de gente había.
0: Pero es el mejor horario, un domingo a las 4 de la tarde.
2: No hay nadie.
3: Mira. Domingo a las 4 de la tarde, buen horario.
0: Un horario
3: de
0: la gran 7.
2: Ahí está.
0: No hay nadie.
2: Esa es la hinchada de Libertad. Yo veo una bandera y...
0: Y encima le regalaron un penal.
2: Sí, yo no vi penal en esa jugada.
0: Y encima te regalaron un penal.
2: Este partido lo ganó Libertad 4-2. Elvio Vera fue la gran figura de este partido. Hizo tres goles. Hizo tres goles. Por fin Elvio Vera se destaca en Libertad.
3: Al fin.
0: Después de cuántas sesiones, ¿verdad?
2: Sí. Necesitaba ganar Libertad. Terminó ganando bien. Pero miren, no hay nadie en la cancha. No hay nadie. Mira.
0: Todo grave, Marce.
2: Domingo a las 4 de la tarde. Mejor horario que este, pero ahí.
0: No. Quería yo que 2 de mayo juegase ahora. No a las 18:30, dice Pinky.
3: Bueno, también. O
0: sea, qué linda canchita de Libertad.
3: Yo es muy linda la cancha de Libertad.
2: La cancha de Libertad es hermosa, eso sí. Bueno, eso nomás, Rodi. Después vamos a repasar. Gracias. Juega Cerro y Franco.
3: Juega Cerro el día de hoy. Hay que ver qué sucede con nuestro querido Costa. Antes de
0: entrarnos a Cerro, ¿por qué no le escuchamos Vitamina, Marcelo?
2: Ah, cierto.
0: Quedó pendiente. Al tenido campeón del fútbol paraguayo.
4: Trinidense es uno de los equipos más complejos que tenemos cada vez que nos toca. El semestre pasado nos tocó enfrentarlo 3 veces, 2 por torneo de liga y 1 por la Copa Sudamericana. Y siempre es complejo. Nos pone generalmente en peligro y nos hace jugar partidos de nervios, de tensión. Sin embargo, hoy creo que hicimos un buen partido. El primer tiempo tuvimos un dominio constante, el rival propone un juego directo con especialistas, con lo cual ahí aparece la gran dificultad. Pero hoy hicimos un partido de paciencia. Obviamente no me gustaron los primeros 20 minutos del segundo tiempo, donde el rival con sus herramientas nos empezó a complicar y nosotros no pudimos identificar que teníamos que alejar el peligro. O sea, cuando teníamos la pelota, cuando nos hacíamos de la pelota la volvíamos a perder muy rápido y el problema es que la perdíamos cerca de nuestra área. Quiero resaltar la entrada de Hugo, que generalmente lo hace bien, siempre nos da algo, y ese doble 9 hoy, gracias también a un buen centro de Raúl que desbordó un par de veces y sacó buenos centros, llega esa posibilidad de ponernos en ventaja. Y después, una vez que nos pusimos en ventaja, bueno, la decisión de volver a nuestro sistema de juego original, al 4-3-3, para volver a tener un poquito más de volumen de juego y tratar de ser protagonista. Bueno, terminamos ahí con algunas decisiones medias extrañas del árbitro, con 3 o 4 faltas en contra que nos pusieron la pelota en el área, pero lo resolvimos muy bien. Así que, de cara a lo que viene, nos sostenemos ahí con mucha ilusión y con ganas de que sigan los triunfos en los partidos que vienen para terminar bien y arriba la primera rueda y bueno, y enfocarnos con todo en la segunda.
3: Ahí está, palabras más, palabras menos, eso fue lo que dijo Vitamina. Vitamina.
0: Bueno, Vitamina.
3: El cuestionado Vitamina.
0: Ni un centro tiró Raúl, dijo.
3: Este tipo lo odia Tim Payne, dicen ahí.
0: Cuando Tim Payne puede jugar los 90 minutos, va a ser hermoso, porque no va a haber punto de discusión entre Raúl Cáceres y Tim Payne.
3: Pero
0: cuando cura bien su espalda, dan.
3: Pero
0: ¿qué crees que te diga? No, y ahora no puede mantener 15, 20 minutos de juego constante, Tim. Le cuesta un poco.
3: ¿Y sabes que al final? ¿Sabes que al final?
0: Le cuesta un poco la parte física. 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
3: Bueno, igual, físicamente Raúl siempre está.
0: Sí.
3: Siempre está Raúl físicamente.
0: Claro.
3: Es un tipo que se cuidó siempre, que se cuida. Te puedo completar los 90 minutos.
0: Sin duda. ¿Pero qué pasa?
3: A su edad, imagínate.
0: Tiene una falencia ofensiva que es bastante importante, Franco, porque la verdad que no levanta un centro. No levanta un centro y si hablamos de lateral del derecho Olimpia, defensivamente los dos son flojos. Raúl, como T-Pain.
3: Pero le doy un punto más a Raúl igual.
0: Se le da el punto a Raúl por el hecho de su capacidad física. Y se le saca por su falencia ofensiva y últimamente estuvo demostrando que no cierra bien. Pero ¿qué pasa? Tim Payne tampoco cierra bien. Tim Payne no está físicamente, pero tira buenos centros. Ese es el plus que se le puede dar a Tim. Y es difícil sacar una conclusión con respecto al lateral derecho. Yo por eso entiendo lo de Vitamina Sánchez.
3: Está perfecto. Me no. parece que no, bueno.
2: Estaba distraído porque estaba buscando el árbitro del partido entre Libertad y Rubio Ñu. ¿Sí? Pues yo también estaba viendo esa jugada. Y a mí tampoco me parece penal el uno que le cobran a favor a Libertad.
3: Sí, estábamos viendo recién en pantalla, es increíble. Pero ya alevoso.
2: Vamos a aprovechar, vamos a ver los goles de Libertad Rubio Ñu y de paso vamos a hablar de esa jugada, por favor, Rodi, ahora sí. Ganó Libertad 4-2 a Rubio Ñu. El árbitro es Carlos Paul Benítez.
0: Ah,
2: esta es la jugada.
0: Mi amigo.
2: Yo la verdad no veo nada. O sea, el arquero sale, no lo toca, el otro se cae.
3: Esto es. Pero alevoso, Marce.
0: Marce, esto no puede ser penal, pero jamás.
2: Por eso, yo no entiendo.
3: Esto es una vergüenza.
2: El luz del arquero, no pasa nada, se cae.
3: Y demasiado gusto estaría.
2: El arquero le hace el gesto, levantate, dale.
3: El resumen del VAR, quiero ver qué dice.
0: Mira, mañana vamos a ver.
3: Si no son cagones. Porque suelen ser.
0: Mañana va a ser una vergüenza.
3: Mira esto.
2: Pero el arquero va abajo, no hace nada, el arquero va a buscar la pelota.
3: Marce, es increíble. El penal, uno de los penales peor cobrado de este año. Cobrado del año.
0: No.
3: Y te van a decir correcta decisión del VAR.
0: Sí, existió el contacto que logra desequilibrar al delantero.
3: El tipo se tira.
2: ¿Con qué le hizo la falta? Con nada.
3: Con el aura.
2: Dios mío. Sí, la verdad que yo no veo penal tampoco.
3: El arquero propone contacto, correcta decisión del VAR.
2: Vamos a ver con qué salen.
0: No, yo quiero hablar con respecto a esto, Marce. Esto es importantísimo hablarlo, porque hay que tener en cuenta que hay un árbitro principal, dos jueces de línea, hay tres tipos que supuestamente están capacitados en la salita del VAR. Tenés 20 cámaras, tenés para repetir, para poner en slow motion, tenés para retroceder, tenés distintos ángulos, tenés un cuarto árbitro, tenés cinco tipos debatiendo, 6-7, si esto es penal o no, y no puede ser que a ninguno se le haya caído la idea de que esto no es penal. ¿Cómo alguien que está tan

0: Álvaro.
1: Ahí se ve clara.
2: No, pues lo de Carlos Paul ya es... Yo no voy a atacarlo jamás. Jamás voy a atentar contra su trabajo. Pobrecito, ¿verdad?
1: No, va a ser pobrecito un desastre.
2: Pero... ¿Qué adjetivo calificativo le podemos dar además de chorro?
1: No, no, ya está... Ya te pasa curita.
2: ¿Y qué es lo que querés que le digamos?
1: ¿Y qué? ¿Un árbitro de mierda? ¿Árbitro
2: bueno,
1: mal?
2: Es un mal árbitro.
1: No le da así chorro tampoco.
2: Bueno, sí.
1: Habitaron
2: me retracto, un kilómetro.
1: Un kilómetro.
2: Sí, pero me parece, te juro que me sorprende, me asusta. O sea, porque mañana va a salir el resumen del análisis VAR y van a decir, correcta decisión.
0: Es muy probable.
2: Correcta decisión, van a decir, van a salir a respaldar la decisión de Carlos Paul Benítez y de los cuatro burros que están en la salita del VAR. Pues son cuatro burros. Esos tipos se caen en la cancha de fútbol y comen pasto los burros que son. ¿Entendés?
1: ¿Por qué tan nervioso te pone la victoria
2: humana? ¿Por qué me pone nervioso, hermano? ¿Cómo uno no va a poner nervioso algo así? ¿No viste el penal que cobraron?
1: Invento.
2: Un invento es. ¿Qué te garantiza vos que contra tu equipo no van a cobrar algo así?
1: Y uno espera que no, ¿verdad? Uno espera que confíe que habrá sido un error de Carlos Paul.
0: No, esto no pasó a mayores porque es Rubio Ñu.
2: Claro. Claro.
1: Pues terminó 4-1.
0: Sí, terminó 4-2, sí.
2: Esto era un clásico. Esto era un clásico. Esto era contra Guaraní, o Olimpia. Esto era un quilombo, ¿eh?
1: Es más fácil contra Rubio Ñu, contra Meliano, claro. Siempre.
2: Pero quiero dar énfasis, ¿eh? Quiero dar énfasis en esto. Un árbitro principal, dos jueces de línea. Tenés tres tipos en la sala del VAR mirando una pantalla en la cual puedes retroceder, adelantar, slow motion, cámara rápida. No puede ser. Entre nueve tipos debatieron una jugada prácticamente. Y nadie se le cayó la idea de que esto no es penal. Me parece una vergüenza. Me parece alevoso. Alevoso. Es una vergüenza. Y mañana si la comisión de árbitros...
1: ¿Y si le cobraron
2: saca el análisis de lo que es el VAR y de las jugadas polémicas de la semana y sale a respaldar esto o a avalar esto, ya son todos cómplices, ya esto es una vergüenza, ya un disparate el arbitraje paraguayo. No sé si estoy tan equivocado.
1: ¿Y si fuese Olimpia?
2: Hermano,
1: tampoco era.
2: Casos hipotéticos, no podemos tratarlos. Pero si era Olimpia también iba a ser una vergüenza que se cobre un penal así.
1: Gracias. Eso quería escuchar eso de tu boca.
2: Un circo es. Un circo, ¿eh? Porque, te soy sincero, para mí no funciona esa pantallita del VAR. Para mí no funciona, está apagada esa porquería.
1: ¿Cómo va a estar apagada?
2: Bueno, no encuentro otra aplicación para cobrar penalito, hermano. Dios mío. Déjate de joder. Pero bueno, vamos a pasar a Cerro porque me hace mal hablar de esto, ¿será?
1: Te pone triste.
2: Pone mal.
1: Hablemos de Cerro Porteño, tenemos que hablar de lo que se viene Cerro Porteño Nacional. Y bueno, Costa que debería seguir por buen puerto. Yo creo que arrancó bien, dentro de todo no es un 100%, pero estamos llegando a eso y creo que deberíamos ir sumando puntos. Y justamente es importante este partido porque para sumar puntos, para llegar a Copa, es este es uno de los partidos más importantes post Copa Internacional que tiene Cerro. Sí. Su duelo directo, bueno, nacional.
0: Hay una buena noticia,
1: sí,
0: para los hinchas de Cerro. Tiene que ver con jugadores que están ya disponibles para el partido de hoy.
1: Pero hay que ver quiénes son para ver si es buena noticia. Espera, o no.
0: Yo te voy a citar y vos me haces pulgar así o más o menos.
1: Okay, dale.
0: Bueno, son cuatro, que ya están disponibles.
1: A ver, tío, titular, suplente.
0: Gustavo Velázquez.
1: Titular.
0: Bien, pulgar, bien.
1: Bien, pulgar arriba.
0: Alexis Cañete.
1: Pulgar arriba.
0: César Bobadilla.
1: Pulgar arriba. Decilo.
0: Agustín. Almendra. Está disponible.
1: Bien.
0: Son los cuatro.
1: Gracias,
0: los cuatro.
1: Decirle a Almendra.
0: Acá,
1: gracias, digámosle.
0: Voy a ver, te voy a decir cuál es el probable equipo que Cerro pondría hoy.
1: Quiero ver un Bobadilla Chena. Creo que es algo que debería probar Costa. Es algo que se está pidiendo mucho. Capaz los hinchas lo piden mucho. Y no sé si después Costa puede replicar algo similar, ¿verdad? Que seguramente él tiene el fútbol de otra manera.
0: Acá
1: no es lo mismo que nosotros, pero los muchachos están pidiendo mucho Chena y Bobadilla en medio campo.
0: Los convocados de Cerro para hoy: Rofo, Alexis Cañete, Jorge Morel, Lucas Merolla, Derlis Rodríguez, Cristian Paredes.

0: Ángel Martínez, Guillermo Benítez, Lucas Quintana, Blas Riveros, Iván Ramírez, Ariel Gamarra, Pablo Vegetti, Agustín Almendra, Gustavo Velázquez, Jonathan Torres, Gastón Jiménez, Ignacio Aliceda, César Bobadilla, Abel Luciati, Carlos Chena, Abel Luciati, Freddy Noguera y Josué Servín.
1: Ay,
0: estos
1: ay.
0: Son los convocados de Cerro para el partido de hoy.
1: Bueno, yo creo que Cerro puede... Tiene más armas que partidos anteriores. Tiene más armas, tenés a Velázquez, tenés a Bobadilla, tenés a Cañete, a priori, para mí, titulares todos.
0: A ver,
1: armemos. Pero hay que ver cómo armaríamos el equipo justamente.
0: El equipo. Rojo en el arco.
1: Sí, sin duda.
0: Rojo en el arco. Bueno, van a jugar seguramente con los carrileros, Guillermo Benítez y... Y Super estaba, Super Ramírez.
1: Super Ramírez.
0: Super Ramírez, bueno.
1: Que lo viene haciendo bien.
0: Uno supone que Velázquez va a ser titular y los centrales entonces van a ser...
1: Quintana.
0: Quintana y no sé si Alexis Cañete o Merolla, no sé cuál de los dos va a jugar.
1: Bueno, habría que ver ahí.
0: Supongo que por ahí.
1: Creo que esa es una duda. Cañete, sí. Merolla, pues Gustavo va a ir, sí o sí.
0: Bueno, medio campo. Acá viene el problema. Ariel Gamarra va a jugar, me parece.
2: Sí.
1: ¿Lo hizo bien?
0: Sí.
2: Es que es de lo mejorcito de Cerro. Y ustedes vos me
1: mataron. No, no sé si es lo mejorcito.
0: Supongo que Morel y César Bodella podrían ser los tres del medio.
1: Sí, tranquilamente.
0: Y arriba Aliceda con Vegetti. Supongo que por ahí va a ser el equipo de...
1: Va por ese lado.
0: De Cerro.
1: Va por ese lado, hay que ver cómo vuelve Bobadilla. Chena, que también hizo bien las cosas, capaz puede ser titular. Hay que ver qué tal llega... Bueno, Gastón también lo hizo bien, pero se nota que Gastón
0: no está
1: para meter con 90. Bueno, nunca estuvo, ¿verdad? Pero...
0: Para Cerro es fundamental ganar este partido, ¿eh? Es ganar o ganar. Si no gana, casi que ya tiene que despedirse del campeonato.
2: Durísimo.
0: Está lejos. No, Nacional es un equipazo.
2: Por eso.
0: Pero resulta que los de arriba ganaron toda esta fecha. Ganó 2 de mayo, ganó Libertad, ganó Olimpia.
2: Sí.
0: Y Cerro necesita ganar porque si no se le van...
1: Todos. Se nos van todos. O sea, nos quedamos atrás y nos quedamos sin la posibilidad de pelear el título. Y más allá de eso, Marce, ¿te acuerdas que todos los días veníamos repasando la tabla acumulativa? La tabla acumulativa anual, Y este es el partido importante para Cerro. Cerro tiene... Creo que Nacional debe seguir arriba del Cerro.
0: Sí, arriba el acumulativo, sí, así
1: bueno,
0: es.
1: Bueno, ya le puedes contar 3 puntos por lo menos. Sí.
0: Juan Gabriel Benítez va a ser el árbitro, ¿eh?
2: Bien. Buen árbitro para este partido, que me parece que es el partido de la fecha.
0: Sí.
2: Mira que acá está la lista convocado Nacional.
0: Sí,
2: si te puedo mencionar.
0: Claro.
2: Kili Rojas, Elías Villar, Juan Feliú, Carlos Paraguas Pínola, Rodrigo Melgarejo, ex Cerro Porteño, Jordan Santa Cruz, Tomás Gutiérrez, Gastón Benítez, Rodolfo Argüello, Mauro Coronel, Roberto Ramírez, Francisco Pumbío, Orlando Gaona Lugo, Fabricio Jara, Ángel El Pica Lucena, Leandro Mesa, Josué Colmán, Richard Prieto, Iván Valdés, Ignacio Bailone, Hugo Benítez, Lucas González y Alejandro Salazamudi. Buen equipo, ¿eh?
1: Vos harás consulta.
0: Unos nombres importantes.
1: Vos harás consulta ya del desconocimiento.
2: ¿No juega Roque?
0: No.
1: ¿Y Chojara hace cuánto puede jugar en contra de Cerro? Porque ahora ya... ¿Cuántas veces lo vimos a dicho Jara frente a Cerro? Porque en su momento era préstamo.
2: Pocas.
1: Pacto Caballero no jugaba. Ahora es un buen partido para el hincha de Cerro, ya que no, creo que ya no es más jugador de Cerro, creo que ya fue parte de...
0: Sí, se iba, parte volvía, lo probaba, de... no le gustaba, lo devolvían, una cosa increíble.
2: Parte del negocio de Alexis Cañete. Y mira, sí, que yo digo, dicho Jara en Cerro titular.
1: Ahora tenemos para verlo a dicho Jara frente a Cerro Porteño una de las pocas veces.
0: Parece? Y ver, sí, que no se sé puede. Si titular, pero me parece un jugador interesante.
1: Bueno, siempre se habló de él, siempre se habló de por qué no se quedaba. Hoy es un buen momento para verlo, ya no, un poco más maduro. Me parece un buen jugador y Chujará, pero nunca lo vi en contra Cerro, lo vi en partido nacional. Hoy quiero ver cómo afronta esta situación contra su club formador, nunca le dio la chance.
2: A ver si hacen que se arrepienta.
1: A eso hoy. Es un momento para ver de qué nos perdimos.
2: Mira, dicen los muchachos, buenas Curi, Franchetti, Marce, grandes libreteños, jamás.
0: Es posible.
2: ¿Será Vegetti ya hace un gol hoy contra un equipo decente, digo? Hoy marca Hugo Adrián Benítez, hagan fila. Hoy marca Icho Jara, dice Tim. Hoy marcan todo, parece.
0: Va a haber muchos goles hoy, ¿eh?
2: Sí, ¿eh?
0: Va a haber muchos goles, ojalá.
2: Buen horario,
0: tenemos antes el partido de Guaraní Recoleta, partido que los dos necesitan puntos. Recoleta se está comprometiendo con el tema del descenso, el promedio tiene que mejorar. Y dejando un ratito de lado Cerro, y antes que se nos acabe el tiempo, Tenemos que hablar del 2 de mayo, que es el puntero del campeonato.
2: Sí,
0: El 2 de mayo ganó. 2 de mayo sigue siendo puntero y sigue siendo el único invicto del campeonato. Y van 9 fechas, ¿eh? O sea, no puede ser casualidad. O sea, vos podés, no sé, estar puntero las 3 primeras fechas y a la cuarta ya te empezás a caer. Pero van 9 y sigue puntero. O sea, hay un gran mérito allí del trabajo que están haciendo. Le costó y mucho el partido con San Lorenzo, pero lo ganó. Tenía que ganarlo y lo ganó 2-1. Podemos ver los goles del partido San Lorenzo-Rubio Ñu, que terminó ganando... San Lorenzo 2 de mayo, efectivamente. Gracias, Jurita. Que terminó ganando el 2 de mayo para continuar como puntero del campeonato.
2: Juegan muy bien.
0: Mira qué lindo gol. Mira qué lindo gol. No, a Moya lo echaron ya a través de la hora.
2: Ah, mira.
0: Increíble.
2: Mira qué buen jugador, ¿eh?
0: Sí. Este es Aguilera. Lindo gol hace.
2: Me gusta mucho el 9 de mayo. Mirá. Este, el 7. Cáceres, ¿verdad?
0: El
2: Matías Cáceres.
0: Matías Cáceres, el que hace la asistencia, sí.
2: Pues juega delantero.
0: Sí, juega delantero, sí. Muy buen jugador. 1-0 ganaba a los 10 minutos ya el conjunto del Alto Paraná. Lo va a empatar el...
2: Es un penalazo. Es un penalazo.
0: Penal tonto.
1: Sí, ¿eh? Si cara contra espalda. A ver.
0: Penal tonto.
2: Mira, César Castro encima,
0: sí,
2: no pide.
0: Sí, falta, falta.
2: Penalazo.
0: Falta, penal. Se va a encargar de la ejecución Franco Aragón. Sí, se le iba en velocidad.
2: Mira,
1: una falta. Justamente torno. Creo que el arquero de San Lorenzo dio unas palabras.
2: Sí, pero hace falta el VAR para cobrarte penal. Eso es lo que a mí me parece. Y sabes que se van a gloria con esta jugada los muchachos.
0: No, pero es un penalazo. Es increíble la falta que hace. Penal, claro, no hay dudas. Franco Aragón.
1: ¿Qué te va a quejar?
0: No, pero es un penal. Acá no hay dudas. Esto es claro.
2: Y se agarró la cabeza, falta.
0: Sí, el arquero de San Lorenzo había denunciado intento de soborno, sí.
2: ¿Para este partido?
1: No sé si para esto o para el anterior, no me acuerdo muy bien, no vi muy bien la información, pero sí.
0: Lo empataba el Rayadito a los 16, el encuentro estaba 1-1, le pegó muy bien Franco Aragón, pero lo va a ganar el Gallo Norteño con otro penal que el árbitro no vio.
2: Y pa, ¿y la falta ahí?
0: Y acá viene el penal, miren cómo lo tiene.
2: Alberto Espino, ¿cómo le va a agarrar a Alberto?
0: Penalazo.
2: Mira dónde va la pelota, Marce.
0: Penalazo.
1: Penal, boludo.
2: A 2 kilómetros, te des un burro. Para el partido contra Rubio Ñu era soborno, dice. El golcito que se dejó de hacer medio dudoso. Y eso que 2 de mayo terminó décimo en la apertura. ¿Cuánto más aguantará el 2 de mayo? Pregunta el chat.
0: No sé, pero hace 9 fechas que venimos diciendo lo mismo y sigue puntero.
1: Mira lo que dice. A mí no me molestaría que 2 de mayo ganase esta clausura legalmente. Por su hinchada, su estadio y su propia identidad, sería el más grande del interior.
2: Sí.
0: Sí, si consigue un título, ¿sabes?
2: Sí.
0: Pero todavía falta ni la mitad de campeonato todavía.
1: No, claro.
0: Todavía ni la mitad de campeonato. Ahora se va a jugar la fecha 10. Y después, bueno, la fecha 11. Allí recién vamos a estar en mitad de campeonato. Pero si el 2 de mayo termina la primera rueda como puntero. Y hay que ponerlo ya como candidato porque nadie lo pone. Eso, hasta ahora.
2: ¿Vos sabés que
0: hasta ahora.
2: En la apertura a esta instalación Olimpia tenía 6 puntos de ventaja. 7.
0: En la apertura.
2: En la apertura. Sí. El 2 de mayo siendo el puntero, la tabla sigue muy compacta.
0: Sí, pero nadie lo tenía a esta altura el 2 de mayo como puntero. Y es más, si vos haces una encuesta y preguntás a los candidatos al título, yo no sé si lo ponen al 2 de mayo todavía.
1: Todavía no,
0: pero yo creo que si termina la primera ronda y termina como puntero, y yo creo que hay que empezar a ponerlo entre los 3 candidatos al título, porque no, evidentemente no se está cayendo. Y esto creo que le hace bien.
2: Si te toca hacer un top 3 ahora mismo, Marce, de cómo terminaría el podio del fútbol paraguayo.
0: Siguen siendo en este momento Olimpia y Libertad los favoritos por cómo está la tabla. Y si hoy gana Cerro, yo creo que tiene muchas chances de prenderse también. Por plantel hablo.
2: Sí,
0: hablo por plantel. Yo creo que el 2 de mayo, yo pienso como la gran mayoría, lamentablemente creo que se va a terminar cayendo. Creo que no va a ser campeón. Me encantaría que sea campeón. Me encantaría, pero no sé si va a poder sostener. De hecho, la próxima fecha, el viernes, 2 de mayo recibe a Libertad. Por eso.
2: Durísimo. El contra la escolta.
0: Si le llega a ganar, le saca 5 a Libertad. Porque le lleva 2 ahora. Si le llega a ganar, le saca 5.
1: ¡Ay, ahí, vete!
2: Claro.
1: Ahí
2: nos ponemos serios.
0: Claro. Si le llega a ganar y tiene chance de ganarle, le saca 5.
1: Imagínate.
2: Mira, te puedo decir la tabla hasta ahora.
0: Adelante.
2: 2 de mayo, puntero con 21 puntos, lo sigue Libertad con 19. Más atrás, Olimpia con 16, pero pendiente del partido hoy entre Nacional y Cerro Porteño, porque Nacional tiene 15 puntos. Trinidense quedó con 14.
1: Nacional pues subió a 18.
2: Sportivo Ameliano con 13 puntos. Cerro Porteño, Luqueño y Guaraní con 10. Hoy recordemos que juegan Cerro Porteño y Guaraní. Y Rubio Ñu con 8, Deportivo Recoleta con 7 y Sportivo San Lorenzo con un solo punto.
1: Y estamos claro. Lejos, maestro.
0: Sí, pero si gana todavía tenés alguna pasás esperanza. 13,
1: tiene 21 de mayor,
0: ¿verdad? Sí, está 11 puntos. Sí, pero todavía si gana, si no gana, olvídate.
2: Olimpia está 5,
0: olvídate.
2: Libertad está 3.
1: Si no ganás, chau.
0: Si no ganás, chau, ya, porque ya estás demasiado lejos, demasiado lejos. Cerro sí o sí necesita la victoria, ni el empate le sirve. Nacional sí, si gana se acomoda muy bien allí en la tabla. Y bueno,
2: dos
0: después,
2: puntos está Libertad.
0: Después, Libertad está a 2 puntos. Nacional, ¿cuánto tiene? 15.
2: Sí, hoy sí, gana sí, y pasa a 18 y pasa a estar a 3 puntos del puntero.
0: Por eso,
2: está
0: no,
2: ajustadísimo, muy compacta la tabla.
0: Por eso, habrá que ver. Estoy viendo la próxima fecha. Ya hablé del partido de 2 de mayo con Libertad. Guaraní juega con Cerro.
2: Partidazo.
0: Sábado. Y Olimpia juega con Luqueño el domingo. Hablando de Luqueño. Por allí escuché y ya hay voces que está ahí medio tambaleante el técnico. Y uno supone que el partido del domingo va a ser...
2: Partido bisagra.
0: Va a ser fundamental.
2: Y te puedo dar un dato. Sí. Creo que Luque no le dan hace 10 partidos limpios.
0: A la gran 7. Bueno,
1: encima. ¿Hace cuántos partidos?
2: Hace 10 partidos.
1: Qué locura.
0: Encima.
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0: ¿Qué?
2: 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Así es. Si Vitamina no era tan burro, Olimpia tendría más puntos, dice el chat. Hoy los hinchas de Cerro van a gritar el gol de su... No, eso no voy a leer, ¿eh?
0: Tranquilo.
1: No, Cerro es a muerte contra Nacional ahora. Cerro depende de su...
2: ¿Te parece el partido bisagra?
1: Pero claro que sí, o sea, vos perdés tu partido, perdés contra Nacional, quedás fuera de la pelea de clausura, aunque a mí me cuesta mucho creer que seguimos en pelea. Si perdés, ahí sí olvídate. Después, en la tabla anual, vos estás persiguiendo lo Nacional en acumulativo anual.
2: Sí.
1: ¿Cuánto tiene Nacional? Fíjate un poco en la tabla y ahí podemos hablar de lo importante que este partido es. Porque Cerro y Nacional se llevan puntos, no sé cuántos. Pero o sea, acortar 3 es importante.
2: Es así, claro. Estoy buscando el acumulativo. Creo que está en la página de la APF, ¿verdad?
1: Sí, señor.
0: Sí.
1: Porque tu 2027 puede depender mucho de este partido. Así, en serio. Creo que es un partido bisagra. O más que bisagra, efecto mariposa, pues si no ganas este, pues se te puede complicar todo.
2: Sin duda.
0: Te voy a decir el acumulativo. Me estoy entrando. O
2: sea, no estoy encontrando yo.
0: Olimpia 65.
2: Bien.
1: Nacional, no necesita nada, Olimpia, si ya está aquí.
0: Nacional 54. Libertad está tercero.
1: Ah, ya lo pasó. Ya lo pasó 50. Libertad.
0: Cerro 48. Cerro tiene un partido menos. Repito, Nacional 54, Libertad 50, Cerro 48, este es el acumulativo. Trinidense 46, Ameliano también 46,
1: y
0: 2 de mayo 43.
1: Y pasa 51, si ganaste partido.
0: Sí.
1: Pasa
0: sí,
1: 51, que lo suma 3, Nacional y ya Libertad ya jugó.
0: Queda 3 de Nacional.
1: Importantísimo sí, este partido sí,
0: internacional. Pero si Nacional le gana, se le va, ¿eh?
1: Por pasa eso.
0: 57 contra 48, es grande
2: este,
0: la diferencia.
2: Este es el partido donde Cerro va a ver... si está para ganar el torneo,
1: si, no, yo no sé si,
0: para, si está ganar, para pelearlo.
1: Para pelearlo.
2: Si está para seguir peleando el torneo, sí, priorizándolo, digo. O si priorizar directamente ya la Copa Paraguay.
0: Sí, pero tampoco debe descuidar lo que acaba de mencionar Franco, el tema del acumulativo. Cerro tiene 3 posibilidades de llegar a Copa Libertadores. Sí. Ganar este torneo, que es lo más difícil. Llegar por el acumulativo, no está tan lejos si es que hoy logra la victoria internacional. O ganar la Copa Paraguay. Esas son las chances que tiene Cerro para llegar a la Copa.
1: ¿Las más fáciles? El acumulativo.
0: Sí, la Copa Paraguay no tiene un...
1: A nosotros nos costó siempre.
0: Sí, bueno, pero está bien. Pero,
1: una manera, una
0: pero,
1: forma.
0: Pero obviamente Cerro no puede descuidar. Por más que Cerro... Vamos a suponer que Cerro no gane hoy. El campeonato le va a quedar casi imposible, muy lejos, pero tiene que seguir luchando por el acumulativo. Por el acumulativo para llegar por esa vía.
1: Claro.
0: A Copa Libertadores, que además te ahorra una instancia.
1: Por eso. Porque si no, si te vas por prefase, un
0: claro,
1: bodrio.
0: Claro, tienes que jugar más partidos.
1: Guay no jugar otra, claro, al mismo, claro, tiempo.
0: Claro, la verdad es que Cerro, siendo Cerro, tendría que ganar uno de los dos torneos e ir directamente a la fase de grupo, pero bueno.
1: No estamos acostumbrados.
0: Si no se puede.
2: No sé si no acostumbro, pero es lo que exige el club, ¿no?
0: Claro.
2: Saludo a Fede Cristóforo, que ojalá encuentre ya un club en primera. O sea, que le solté la mano al fin de... Le pido disculpas.
1: ¿Por qué le soltaste la mano? Cosas personales.
2: Solté la mano. ¿Y saben quién debutó este fin de semana?
1: ¿Quién?
2: Matías Damián Pérez.
1: ¿En Racing?
2: En la derrota 2-1 ante Atlético Tucumán de local.
0: Racing tiene un quilombo.
2: Racing usando la camiseta negra y amarilla.
0: Perdió sobre la hora, creo.
2: Perdió sobre la hora y... En la página, en páginas partidarias de Racing, en Twitter, preguntaron: ¿qué te pareció el debut de Matías Damián Pérez? Cito, ¿eh? El peor de la cancha.
0: Es posible.
2: Hijo de puete, perdió la marca y es lento. Un burro, hijo de remil. Ni una hizo bien y le va a ir como olor, pedazo de pu.
1: Pasan estas cosas cuando llega un club que está mal desde arriba hasta abajo, o sea. Yo creo que fue la mala edición, la de Milito.
2: El que lo compró a este seguro de ciego.
0: Unánime, ¿eh?
2: Un desastre. En el segundo gol, el I se quedó clavado queriendo dejar en offside al delantero sin darse cuenta que la pelota lo habilita. Un burro que juegue Mateo Martínez, que es un pibe del club y juega mucho mejor que este limitado. Mirá lo que dice. Mirá, este paraguayo es horrible. O sea, cuando juega mal,
0: así nomás,
2: es paraguayo. Cuando juega bien, es argentino. ¿Te acuerdas, Facundo Zavala?
1: Ni paraguayo, no es
2: ni paraguayo. El paraguas Zavala le decían.
0: Así es.
2: Pero si a mí los cerristas me dijeron que los agentes de la AFA le veían cada fin de acá.
1: Para mí, excelente jugador. Lo mejor es entrar en el fútbol paraguayo. No sé qué se ríen. Sin duda, de lo mejor es entrar en el fútbol paraguayo.
0: El técnico de Racing es Boivoda.
1: ¿Quién?
0: La está pasando mal.
2: Él es buen DT.
0: Sí. Y estuvo en Brasil, anduvo bien en Fortaleza.
2: Fortaleza es ídolo.
0: Sí, pero no la está pasando bien, ya medio que lo quieren rajar. Y hay un nombre que interesa a la gente de Racing y es Coudet.
2: Creí que iba a decir Gustavo Costa Dorra.
0: No, es Coudet.
2: El Chacho.
0: El Chacho.
2: El Chacho que tuvo un buen paso por Racing y mucho mejor paso por Rosario Central.
0: Por eso te digo. Así que bueno, habrá que esperar. Habrá que esperar cómo continúa el campeonato de Argentina. Después, bueno, ya se nos está yendo el tiempo en la radio. Quiero debatir y analizar con ustedes. ¿Vieron lo que pasó con... En realidad no pasó nada entre Messi y Junior Alonso.
2: Sí.
0: A ver.
2: Sí.
1: Se putearon.
0: Es que no pasa nada.
2: No.
0: No pasa absolutamente nada. Yo la verdad... Bueno.
1: Ok, estamos...
2: ¿Y la prensa?
1: Vamos para ver. Tenemos para ver.
0: Bueno, vamos a ver. Vamos a ver lo de Messi y Junior Alonso. El partido terminó empatado 2-2.
2: Gol de Almirón y un penal fallido de Almirón.
0: Ahí está, 2-2. Y esta es la jugada sobre el final. Remate Messi. Cubre Junior Alonso, se salva. Y Junior festeja, pero no se lo festeja en la cara. Ahí se ve bien. No se lo festeja en la cara.
1: Y Messi no le dice nada.
0: Messi ahí no le dice nada. No, ahí no le dice nada. Espera.
2: Festejó la salvada. Mira,
0: claro,
2: lo que
0: claro,
2: es salvada,
0: claro,
2: hermano. Mira lo que es el corte que hace. Mira. Déjate, vete, joder.
0: Vete ahí, ahí.
1: Con el. Apenas. Con el talón. Saca la pelota. Sí. Y apenas sale desviado. Apenas sale desviado.
2: Increíble. De espalda, prácticamente, de Alonso. Mira. De espaldas.
1: ¡Qué locura!
2: ¡Qué locura!
0: Bueno, hay otro video, ¿verdad? Porque después sí, acá, él, no. acá, acá le reclama, ¿ves? Y Junior le dice, yo no te grité, le dice a vos. Y Messi le reclama diciendo, me lo gritaste en la cara, no era necesario, palabra más, no soy un traductor, no leo acá los labios, ¿verdad?
2: Messi, son tipo grande, Messi.
0: Pero la verdad que yo no entendí esto. No hizo absolutamente nada Junior Alonso. Aparte que no es un jugador que se caracterice por
2: no,
0: eso.
2: No, no, es un...
0: Pues si me decís otro, vaya y pase.
1: No, nunca leí gritar tampoco.
0: ¿Por eso?
1: Así.
2: ¿Qué boludez era?
0: Y aparentemente Messi lo que le reclama es...
2: Ahí le agarra bien.
0: Y Junior le está explicando, le está diciendo, no te grité a vos. Grité porque salvó el gol.
2: Claro.
0: Para el equipo.
2: Con lo que le cuesta el español a Junior Alonso.
0: No,
2: lo que habrá sido esa conversación.
0: De Paul, como siempre, metido.
1: De Paul es un pelotudazo, le detesto. Le detesto a De Paul. Oficialmente le rompió la burla a Miguel Almirón y a Junior Alonso, ¿verdad? No sé si ya van a ver el video de Paul también.
2: No,
1: lo que hizo.
2: No me interesa. De Paul es un payaso. Dios mío.
1: Ay, pero bueno.
2: ¿Qué se cree,
1: dos
2: Messi?
1: Dos horas hablando con Junior Alonso.
2: Messi ahí no está ahí mencionado, está hablando con un jugador de selección. Pero bueno, señores, llegamos al final del programa el día de hoy. Nosotros vamos a ir a través de Twitch, Franco, ¿verdad?
1: Seguimos por Twitch, seguimos por YouTube, así que síganos por ahí. Nosotros nos despedimos por Radio 7, 107.7. Vamos al stream, señores.
3: Chao,
1: ya venimos.
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2: Pero qué lindo que está el lunes. Qué a mí me gusta así. A mí me gusta el frito, me gusta el solcito. Frito con solcito, suma papito. Frito con solcito, suma papito. Me gusta. ¿Cómo están, chicos? Acá vamos a tirarle la mejor onda hasta las 16, sí. Porque si querés buena onda y querés dejar de estar amargo, tenés que venir acá hasta las 16. Amistades peligrosas arrancando ahora mismo, chicos. Claro que sí. Hoy tenemos un programa cargadísimo. Vamos a abordar muchas cosas que tienen que ver con misticismo, tecnología, poco de política. Vamos a hablar de los vecinos. ¿Por qué es lo que los vecinos son tan hinchabolas? Entre otras cosas que te pueden llegar a interesar y otras que no. Pero igual, lo importante es que te hacemos compañía. Hola, Sandy. Vos venías a dejarme acá las cositas. Me gusta. Por ejemplo, hoy vamos a abordar cosas como que en Capitán Vado declara asueto por la independencia de Brasil y genera polémica. A las putas. Ya no es lo más paraguay ahí. O sea, y es muy loco, vos te vas y hablas más portugués que español. Ciudad Elena también. ¿Qué es lo que está pasando con los brasileros guanabí? Ok. Otras cosas también, un artista convierte los baches en calles. O sea, hay un artista mexicano que hace arte con los baches allá. ¿Y acá qué pasa? Tenemos tanto arte para hacer y no estamos explotando eso. El paraguayo no es millonario porque no quiere nomás. Hay otro también. Había un ladrón que entró a una casa a robar y un ex boxeador de 72 años le reventó. También vamos a hablar de eso, claro que sí. También una empresa china que da hasta 10 días libres al año por infidelidad. O sea que, si te rompen el corazón, vos tranquilo que vas a dejar de trabajar, igual tomás te van a pagar. Entre otras cosas, muchísimas que hay, muchísimas que hay. 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Hasta las 16, yo soy Juan Colpuntoman, nos escuchamos.

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Chicos, chicos lindos, atiendan esto. Es muy loco. ¿Cómo es lo que puede ser que vos andes hoy en día tanto en piloto automático y te olvides de cosas tan graves como, por ejemplo, te vas a llevarle a tu hijo al colegio? Llegas hasta el frente del colegio y ves que tu hijo nunca estuvo en el auto. Eso fue lo que pasó. Un padre protagonizó un insólito blooper. Y eso está, chicos, eso está en las redes. Tienen que ver el video. Después de atender esto, el tipo se va, después de hacer todo el trayecto hasta el colegio, convencido que le llevaba a su hijo. Santi se llama su hijo. El tipo siguió la rutina de...

se aglomeran todos, se gritan todos los días, siempre veo, toca, en serio, sin mentirles, chicos, 3 veces a la semana, de los 5 hábiles, veo accidentes en moto. Es impresionante. La historia rápidamente se volvió viral y muchos padres comentaron y contaron experiencias parecidas provocadas por el cansancio, el estrés y las mañanas aceleradas, justamente lo que le estaban hablando. Afortunadamente, Santi estaba perfectamente bien en su casa y el episodio terminó solamente como una anécdota difícil de superar. El papá llegó puntual al colegio, pero sin el alumno. Es impresionante. Y ustedes, chicos, 0986710177. Quiero saber, algo que se olvidaron que marcó ese día para siempre. Pero ustedes que son papás, ¿se llegaron a olvidar de sus hijos, por ejemplo, en algún lugar? Y esto es para la gente que tiene huevos, ¿eh? 0986710177, que me cuente lo que pasó. Acá no te vamos a juzgar de padre irresponsable. Pero sería muy bueno saber eso. Más consignas al respecto también hasta las 16. Quédate escuchando porque tengo un par de entradas para que te vayas al cine, ¿sí? Soy Juan Compulto.

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2: Bueno, continuamos nosotros, chicos. Y atiendan esto. Atiendan esto, chicos. A ver, primero que nada, vamos a ver. La gente se está comunicando acá y me están enviando un link, pero lastimosamente no se puede reaccionar acá. Así que no voy a poder ver. Y acá me hubiera gustado saber. Ay, Lino Mendoza, qué lástima. Acá no podemos reaccionar, pero bueno, seguimos, chicos. Pero gracias igual, gracias. Atiendan esto, chicos. No le subestimen a la gente. No le vayan a subestimar a la gente por la portada. No juzguen a un libro por su portada, como dicen por ahí. La portada del man. Bueno, ok. ¿Por qué voy? ¿A qué voy? Porque un personaje de 23 años, ¿sabes? Los sos pibes, sos medio bobito. Entró armado a una vivienda. Sí. Esto es en Estados Unidos, chicos. El tipo entra a una vivienda. El tipo estaba borracho. El tipo estaba discutiendo con todo el mundo. Y escuchó ruidos y entró a una casa, así borracho. Y entró a una casa donde habían dos viejitos. El tipo empezó a, de borracho, empezó a amenazarle a la pareja de este viejito, a la señora. Este señor es un jubilado de 72 años. Sí. La amenazó a su señora con un cuchillo. Y en el momento que se le la... O sea, imagínate, estaba tan enfermo el nene que se le abalanzó la señora con el cuchillo. Pero ¿qué pasó? Este señor, este viejito, ex militar, ex boxeador, le reventó. Le reventó. Le rompió la cara al nene. O sea, bueno, 23 años, ya no es más ningún nene, ya es un pibe, ya son mayor de edad, son un gran bobito. Le reventó. Tipo película, tipo Nobody, ¿entendés? Le reventó a los John Wick, ¿entendés? ¿Viste tipo la película de John Wick, el uno, que el tipo era un tipo que estaba triste y que estaba con su perrito y después entraron y le reventaron al perrito y ahí se supo quién era él? Así mismo fue. Entraron a la casa del abuelo, el abuelo se enfureció porque le tocaron a su señora y le reventó y le inmovilizó al tipo. ¿Sí? Después le mantuvo bajo control hasta que llegó la policía. El intruso fue posteriormente declarado culpable de robo agravado y condenado a 4 años y medio de prisión. Incluso la jueza que dictó la sentencia fue tajante al referirse a lo ocurrido y señaló que el joven había recibido lo que merecía. Obvio. No hay forma de defender eso. Y ahí está el famoso... Me recuerda una vez que yo estaba, recién había terminado el colegio. Y viste que cuando vos recién empezás la universidad, pensás que todo es un colegio todavía, ¿verdad? Y me acuerdo que había un compañero mío que era el más callado. Miraba abajo, muy tímido él. Y un compañero grandulón se quería hacer el machito. Y le empezó a hinchar las bolas. era 3 veces más grande que él. Hasta que un día parece que el subestimado no tenía... Creo que amaneció con pocas pulgas. Le metió un derechazo. Le metió un derechazo tan fuerte que le dejó contra la pared. Y ahí el otro le dijo, sí. Vos sabés que el tipo ni siquiera le habló después. O sea, le pegó, le miró y le dijo así. Tipo, calmate nomás ya. Nunca más. Nunca más le volvió a mirar. Es más, el subestimado en cuestión se acercaba al tipo y el otro se cagaba todo y se iba. Se murió de vergüenza. Un mes después el tipo ya degeneró la facultad. Es así, siempre por el primer año ahí vos te vas a explorar, te das cuenta que no es lo que te gusta y te vas. Pero qué gusto, qué satisfacción que fue ver eso. Yo estaba presente. Sí. Historias de... ¿Eh? No, ¿qué pasó? ¿Yo qué? Wow, decime porque vamos a hablar de... Me gusta. Yo estaba presente. Yo como siempre tenía prohibido comer en el aula, yo estaba en el aula comiendo. Pero yo tranquilo, no le molestaba a nadie y fue frente a mí. A 1 metro. Qué fuerte que le pegó. Así sonó. Fuertísimo. Nadie dijo nada. Todo el mundo. Se escuchó ese. Uff. Es famoso. Le reventó. Historias de subestimadas. Sí. Yo pensé que era un inútil y al final no era, había sido. ¿Sí? ¿Ustedes tienen alguna historia parecida? Háganmelo saber al 0986-710-177. Chicos, esto es Amistades Peligrosas. Nos escuchamos hasta las 16.

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1: 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Genial.
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2: Bueno, damos paréntesis y tenemos una entrevista muy particular y muy interesante. Justamente la semana pasada me habían dicho que le haga una entrevista al señor Pedro Peli Gutiérrez, que está ahora mismo a mi lado, y vamos a hablar de esta propuesta porque, ¿sabes qué es lo que pasó? Primero que nada, hola Pedro, ¿cómo estás?
3: Hola Juan, ¿qué tal?
2: Todo bien. Yo recuerdo, vos sabes que es muy lindo. Yo, por ejemplo, soy de los 80, ¿verdad? Soy de los 80, estuve todos los 90 en mi adolescencia y qué sé yo. Siempre, hasta ahora me acuerdo también de un amigo que era una persona que siempre documentaba todo lo que pasaba en todo momento. Se iba con su video, VHS, su cassette. Y volver a la nostalgia después de 20 años y ver cosas que hacías cuando era pibe, y transportarte con imágenes y video, es algo que no tiene precio. Y cuando te transportas a eso, hay algo impagable, que es justamente el sentirse tan bien. Bueno, y también sentirse tan mal de repente, si es que tenés algo, no sé, tuviste algún imprevisto, algo en algún viaje o en algún momento de tu vida. Y esto que vos me estás contando, por ejemplo, que es, chicos, por favor, ¿cómo te siguen en Instagram?
3: Y el hash es Proyecto 365.
2: Proyecto 365. Sí. Un diario visual y personal que nace de una idea muy simple, una fotografía, una reflexión por día. Contame, ¿cómo nació esta idea?
3: Bueno, la verdad que Proyecto 365 nace de... Es un encuentro entre cosas que siempre me gustaron. O sea, vos dijiste lo de la foto y lo del video antes.
2: Sí.
3: Yo creo que la fotografía tiene esa magia de encapsular un espacio-tiempo y cómo éramos entonces. Y no solamente las fotos, el video, es qué sé yo. Y bueno, mi amor con la fotografía nació hace mucho tiempo. Mi viejo me regaló una Minolta analógica. O sea,
2: la siempre... magia de la verdadera fotografía.
3: Sí. Y bueno, qué sé yo, mi cerebro funciona interesantemente porque, o sea, yo soy economista financiero, pero... Del otro lado tengo también una ascensión, mi mamá, una genia declamando con poesía. O sea, es una convivencia de dos mundos. Y cuando emigré por segunda vez, hace más o menos 6 años, dije, bueno, es ahora o nunca, y qué sé yo. Entonces agarré y empecé a documentar en Instagram el proceso y el viaje de la idea. Es una foto al día con un escrito, y empezó muy, muy simplemente y luego fue evolucionando y nada, hace poco terminé el año 2, entonces hay bastante contenido y fotos y cosas.
2: O sea, viajando por el mundo, conociendo de repente ciudades, amigos, momentos raros.
3: Es una mezcla de todo.
2: Es una mezcla de todo.
3: Sí, es una mezcla de todo. Hay cosas que se repiten, de repente puertas, viajes, sí, y cosas simples de todos los días. O sea, desde frutas a flores a, qué sé yo, a ver gente. En algún momento están las yuyeras. O sea, es un documento biográfico casi del andar a pie, el caminar a pie. Yo tengo la idea de que soy un filósofo a pie.
2: Ok, filósofo a pie.
3: Y entonces,
2: y tantas cosas que se pueden llegar a contar hasta por hora, ¿verdad?
3: Sí, y bueno, entonces capturar, qué sé yo, de repente capturar una cosa y bueno, ¿qué me inspira? O de repente tener una idea y cuál foto le va a esa idea, y son cosas que uno va pasando todos los días, pero...
2: Decime, ¿una foto en particular que haya en tu cuenta que te haya marcado, que decís, wow, esto yo veo y es algo que va a estar en mi memoria por siempre, porque sé que de repente hay anécdotas simples, fotos simples, pero alguna imagen que signifique mucho para vos.
3: Te voy a hacer un retruco y te voy a decir, elegí un número del 1 al 365 y vamos a ver la foto, vamos a ver en Instagram y vemos.
2: 77.
3: Hijo, tenemos que esperar, pues tenemos que cargar.
2: O si no, vemos el 7. Vamos no, al 7 entonces.
3: Al 7, tenemos que ir mucho más. Te voy a poner otra. 286, por ejemplo.
2: Dale, decime, 286.
3: Hágatele.
2: Ah, bien, Johnny. Vamos todavía. Hay mucho rock, hay mucho rock.
3: Hay un poco de rock, hay un poco de todo. Pero bueno, esa fue una película, o sea, una foto de, qué sé yo, Johnny Cash haciendo el IFS, sí, el International Friendly Sign. Hice una ventana hecha de capas, afiches rotos, fechas que ya pasaron, ecos que pocos recuerdan. En el centro, Johnny Cash y el IFS, un gesto universal que no necesita traducción. Al medio, el Bamberger Tagblatt enmarcado. Era un diario alemán súper viejo. Como si alguien hubiera querido guardar el tiempo con un periódico. La Gamper Brau, cerveza local, las luces y las sombras. Cursos de estudiantes y aprendices y viceversa. Una red, cajas, restos de otras historias. Todo junto y mezclado, como nosotros. Porque sí, a veces dan ganas de mandar toda la mierda. Los oficios, la gente, los compañeros, las expectativas, el tiempo, el amor y el desamor. Los encuentros y las despedidas. Y está bien, es sano sacar la mano por la ventana y decirlo sin decirlo. Después uno vuelve, se recompone, se ríe y sigue pegando capas sobre la que ya estaba, como esta pared.
2: Increíble. Qué fuerte y qué lindo y qué honestidad es cuando uno dice, a veces uno quiere mandar toda la mierda.
3: Todo bien.
2: Está todo bien.
3: Todo bien.
2: O sea, porque el temor al que dirán, por ejemplo, también es algo que juega mucho en contra para muchos. Porque hay, o sea, el peso de a veces hay que mandar toda la mierda, mucha gente se ataja tanto, tantas cosas, y lo terapéutico que es, hay que normalizar mandar toda la mierda y hay que normalizar saber decir no, chicos.
3: Sí, yo no quiero incentivar a mandar toda la mierda, pero de repente aceptar eso que uno siente es súper bueno y súper sano.
2: Claro.
3: Y nada, sobre todo es conectarse con uno mismo y conectarse con los otros, que es lo importante.
2: Entonces, ¿todos los días una foto, siempre?
3: Te voy a ser sincero, el año 2 me llevó casi 3 años en terminar, porque empezaba y no empezaba.
2: Ah, okay.
3: Y fue difícil, pero hace 4 meses me puse las pilas y dije, quiero terminar el año 2. Pues el año 1 fue cuando me fui por primera vez a Alemania.
2: Ok.
3: Y para mí fue un periodo de transición difícil, porque, qué sé yo, medio no me quería ir. Y me fui y era la pandemia y fue así tipo un torbellino de cosas, ¿no? O sea,
2: temor familiares. Sobre todo, ¿verdad? Por todo lo que estaba ocurriendo.
3: Tenía temor de, como todos muchos, qué sé yo, que algo pasase.
2: Sí.
3: Era un imprevisto, estaba separado con mi familia, me tuve que ir. Y bueno, entonces ese primer año para mí fue como un documento emocional de la transición, porque vivimos en constantes transiciones.
2: Claro.
3: Entonces, yo creo que ahí, y dijiste algo súper interesante, Juan, eso de animarse. Hay que animarse a exponerse.
2: Y totalmente.
3: Y yo creo que eso para mí fue también el ejercicio del Proyecto 365, porque cuando uno empieza, lo más difícil es empezar. Y una vez que empezás, iba a empezar mal, no va a ser perfecto, o sea, tipo. Y bueno, uno después va mejorando con la práctica.
2: Claro, y con respecto a las imágenes y las fotos, ¿vos ves un antes y un después de tus primeras fotos y hoy en día, wow?
3: No tanto.
2: No tanto.
3: No, porque, qué sé yo, tampoco quiero ser, qué sé yo, fotógrafo profesional, lejos de estar ahí. Pero sí, hay buenas fotos.
2: O sea, lo principal es la imagen y lo que significa para vos esa imagen. Eso es lo que realmente interesa, entonces.
3: Sí, más o menos.
2: Más que la técnica.
3: Sí, más que la técnica.
2: Claro.
3: Bueno, después podemos ver algunas fotos, qué sé yo. Bueno, acá, por ejemplo, porque pediste la 77.
2: Sí.
3: Están acá, son dos constructores, o sea, están poniendo e instalando un techo solar en Alemania.
2: Ok.
3: Generalmente tienen un título y es para algún device.
2: ¿Esto es de cuándo es?
3: Esto habrá sido Esto es de enero del 2023, imagínate.
2: Enero del 2023.
3: O sea, hacen 3 años y medio. Bueno.
2: Y desde hace rato que vengo diciendo, ¿tan caro será hacer paneles solares en tu techo para no tener que pagar más?
3: Esa es una buena idea que podemos hablar después.
2: ¿Verdad?
3: Sí. Sobre todo acá en Paraguay, que tenemos techo, o sea, 300 días al año. O
2: ¿y
3: sea,
2: tanto sol?
3: Sí. Y creo que está cambiando, o sea, hay que ver la reglamentación y yo creo que se permite ahora vender a la ANDE, pero no vamos a entrar en tecnicismo.
2: Claro,
3: y
2: claro, claro.
3: Pero bueno, te leo rápido, dice. Era el verano que comenzamos a escuchar en la radio los efectos que tendría la guerra Rusia contra Ucrania. La nafta había pasado los 2 euros por litro y no sabíamos muy bien qué pasaría. La tensión estaba en las ondas de la radio. La diplomacia habría fallado con un error fatal para David y Goliat. Las onditas no serían suficientes y nadie enviaba armas a David. Goliat triunfaría a pesar de la guerra de guerrillas y a pesar de las retiradas. Cerca pero lejos, hacía un verano soleado, largos días de vacaciones para los estudiantes y de trabajar y vivir con calor. Sabíamos también que los días serían más cortos y que en un par de meses llegaría el invierno. El suministro de gas sería reducido, los lazos comerciales cortados con Goliat, reducción de la oferta, reducción de la demanda y un precio elevado, economía simple. Lo supo el vecino y como estructurado que es, comenzó a hacer algunos cambios en su casa. Partió en 2, el garage de poco uso, puso un cerco, hizo cambios en el jardín. Pero lo más visible fue la instalación de paneles solares en el techo, invertir para generar su propia electricidad. Si hubiera exceso de energía, podría vender a la red abastecería a los otros usuarios. Principio de conservación energética en su estado literal. Los que estaban instalados en el techo se sentaron a tomar tereré, a hablar de fútbol, a reírse los chistes de WhatsApp. Tereré. Dale, vale. Divague. Bueno, a planear el fin de semana que comenzaba en horas. A mitad del trabajo se tomaron una pausa. Pensar que después de ellos nadie más se sentaría en ese lugar del techo. Los paneles serían instalados y en un par de días la casa del techo solar estaría produciendo kilowatts. El descanso como parte fundamental de la eficiencia, recargarse de energías para volver al trabajo, al estudio, al deporte, a lo que queramos hacer. Me gustó la vista como despidiéndome de un techo a ser cubierto, cerrado. Me gustó imaginarlo con un tereré frío, con buenas hierbas. Divagues mentales mientras brilla el sol. En unos meses, winter is coming.
2: Hay que hacerlo, sí, hay que hacer todo lo posible para que en Alemania se empiece a consumir tereré, chicos. Tereré y paneles solares en un combo. Ya.
3: Sí, ¿verdad?
2: Por favor. Claro. Por favor. Hay que. Acá el paraguayo no domina el mundo porque no quiere.
3: Todavía.
2: Todavía. Hay algo, por ejemplo, imagínate, me voy por las ramas, pero tiene pues algo que ver. Y a la vez nada. Estuve viendo que en México hay un artista que está empezando a currar, ¿sabes con qué? Con los baches. El tipo hace arte con baches.
3: Qué loco.
2: Y la gente está empezando a contactarla a él para que haga algo con el bache que está cerca de su casa, por ejemplo. Uh-huh. Y está ganando dinero con eso. Imagínate si viene acá. O sea, por Dios, va a tener la mitad del terreno del país, va a tener el medio país en un mes. Proyecto 365 en Instagram, por favor, sigan la cuenta, que yo sé que van a haber imágenes y van a haber reflexión que sí o sí va a ser parte de vos. Te vas a acordar de algo y qué bueno, o sea, qué lindo es tirar una reflexión con una imagen y que sea otra vez a libre interpretación, por más de que haya una reflexión muy... No me viene la palabra. Cada uno va a tomar como...
3: Claro, es personal.
2: Es personal, claro, así mismo.
3: Toma lo que le sirve y deja lo que no le sirve.
2: Así mismo.
3: Y acá no estamos tratando de mandar un mensaje o dar una cátedra o lo que sea. Es lo que nos pasa todos los días. Y yo lo que quiero hacer un poco es invitar a parar un rato, mirar las cosas, reactivar el pensar.
2: Okay.
3: O sea, no estamos olvidando cómo.

0: Más. Dale cuando vos digas, o sea, bueno, va a ser ya desde allá, así que...
1: Se hace un Zoom, hay tecnología, eso es lo bueno. Hoy en día ya no es más como antes, ya no hay Correo Nacional, por suerte. No sabés las veces que me comieron encomiendas en el Correo Nacional, pero eso es otra historia, chicos. Esto es Amistades Peligrosas, nos escuchamos hasta las 16. Gracias, muchas gracias, Pedro.
0: Gracias a vos y a toda la audiencia, muchas gracias.
1: Ya saben, Proyecto 365, chicos.
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1: Ahí está, ¿escuchaste bien? Escuchaste bien. 7. Así nomás. Tira uno más por cualquier duda.
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1: Ahí está. Sol Girasol me dice de Costa Rica, el de los baches. Impresionante el de Costa Rica. ¿Será que yo tengo acá el de? A ver un poco. Acá está, vamos a hablar de los baches, sí. El paraguayo no conquista el mundo porque no quiere, dicen así. Dicen por ahí. Atiendan esto, por favor. Un artista callejero decidió encontrarle un uso bastante particular a los huecos. En Costa Rica le dicen huecos, acá le decimos baches. Que permanecen durante meses sin ser reparados. Acá medio tiene vida eterna ya. En lugar de simplemente quejarse, comenzó a pintarlos y decorarlos, convirtiendo cada bache en una pequeña obra de arte. Perdón. Comenzó a pintarlos y decorarlos. Y con los años fue perfeccionando la técnica y hoy incluso recibe pedidos de vecinos que quieren que intervenga sus huecos. Sí, los huecos de sus propios barrios. O sea, si vos ya sabés que esos baches van a durar más de un año, entonces vos le llamás al tipo, te hace una instalación ahí super pro, te convierte en una obra de arte el bache que puede reventar tu auto y le pagan. ¿Por qué lo que acá no hay nadie que haga eso? Cada trabajo tiene un diseño diferente. Algunos están dedicados al país, otros llevan los colores de equipos de fútbol y también creó una calavera para representar un barrio considerado peligroso. O sea que vos entras y sabes, ah no, por acá no, porque acá está la calavera. Mejor no entro. En otro caso, un vecino le pidió decorar un bache como forma de protesta después de esperar durante meses una reparación que nunca llegó. Incluso intervino uno que había quedado abierto después de unos trabajos realizados unos 6 meses antes. La idea terminó convirtiéndose en una mezcla de arte urbano, humor y reclamo ciudadano, pero me parece brutal. El propio artista explica que las autoridades van a dejar los huecos durante tanto tiempo que por lo menos pueden verse un poco mejor mientras siguen ahí con el arte del amigo este. Su propuesta ya se volvió tan conocida que algunos vecinos directamente lo contactan cuando aparece un nuevo bache. Si no lo van a tapar, por lo menos que alguien lo decore. ¿Qué tal esa? ¿Qué tal esa? Y nosotros acá, el tipo llega a venir acá, por favor. ¿Tiene el nombre este señor? Ah, no está su nombre. Pero por favor, si sos de Costa Rica, amigo mío, sería bueno que le puedan enviar este video al tipo y digan, anda a Paraguay que te vas a forrar de guita. ¿Sí? Nos escuchamos hasta las 16. Esto es Amistades Peligrosas.
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1: Están escuchando, será lo mejor del tecno del house acá, dale un mordisco a las amistades peligrosas, será impresionante lo nuevo de DJ Mix Set 2016. Chicos, continuamos con amistades peligrosas. Sí, atiendan esta. En Capitán Vado se declaró asueto por la independencia de Brasil. Copio eso. O sea, me pone nervioso, Shira. La municipalidad de Capitán Vado, en Amambay, declaró asueto por este lunes 7 de septiembre por la conmemoración de la independencia de Brasil. ¿Pero qué es lo que está pasando? La decisión fue oficializada mediante la resolución, bla, bla, bla, bla, bla, bla, bla, bla, firmada por el intendente. No voy a decir ni el nombre. Ah, ok. Ahora ya estoy entendiendo todo. Y establece que las oficinas municipales permanecerán cerradas durante toda la jornada. ¿Qué excusa podemos pedir nosotros para que sea asueto? Se acabó para el Mundial, ¿entendés? Se acabó el Mundial, ya no hay más, por ejemplo, goles de Paraguay para declarar asueto. No, pero qué loco que están. La comuna justificó la medida por la estrecha relación que mantiene con Coronel Sapucaia, ciudad brasilera ubicada justo al otro lado de la frontera seca, ahí al ladito nomás. Las autoridades y centros educativos de Capitán Vado fueron invitados por el asueto en busca de facilitar la presencia de funcionarios y estudiantes paraguayos en estas actividades. Pero qué onda, pico chicos. 0986710177, contame un poco vos. ¿Qué excusa podemos pedir nosotros para que haya un día más de asueto acá? A ver, pues, ¿cuándo es feriado? El 29. 29 de este mes. ¿Qué es el 29? Disculpen la ignorancia, 29 día de... A ver. Le voy a preguntar, ¿sabes qué le voy a preguntar a mi chat? Porque mi chat y yo somos fieles compañeros. ¿Sí? A ver qué me dice chat acá. Hola, chat.
2: Decime directamente en qué puedo ayudarte con precisión.
1: No, espera, habla demasiado. Escúchame. Quiero que me digas, el 29 de septiembre en Paraguay es feriado que se conmemora. ¿Por qué? Ah, no tiene musiquita ahora.
2: El 29 de septiembre en Paraguay se conmemora la victoria de la Batalla de Boquerón, un hecho clave en la Guerra del Chaco. Este día es un feriado nacional en honor a ese triunfo histórico ocurrido en 1932.
1: ¿Y qué día cae?
2: La Batalla de Boquerón culminó el 29 de septiembre.
1: No, ¿qué día cae el 29 de septiembre? ¿Qué día cae? ¿Qué día? ¿En serio, bro? ¿Tanto, amigo, vas a tardar? No, ya está, chat. Anda. Desde que tú... Yo tenía el chat GPT 4 y era súper buena onda. Ahora con el chat GPT 6 te haces muy de la interesante, ¿no?
3: El 22 es batalla de
1: Krupa. Ah, el 22 es batalla de Krupa. Ah, solamente el 29. ¿Y qué día cae el 29? Vamos a ver acá. Yo voy a ver. Sol Girasol, por ejemplo, querida... Vos sos mucho más rápida que... Dios mío. Qué nervioso que me pone. La tecnología me anda poniendo lo nervioso realmente. A ver. 29 es... El 29 cae... Martes. ¡Vamos todavía! estamos todavía. Me encanta. Me encanta esto, realmente me encanta. Así que el martes no vamos a venir a trabajar. Sí, sí, sí, sí, sí. Y esto no es algo, no es una invención, ¿eh? Ok, lo que vamos a ver un poco qué día en Chile se conmemora algo y tampoco vamos a venir a trabajar. Después vemos en Bolivia, después vemos en Argentina, qué onda. Y así sucesivamente para llegar a trabajar por lo menos, qué sé yo, 2 semanas en total en el año. Dios mío, Gerardo. ¿Saben qué? Nos escuchamos hasta las 16.

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1: 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Che, Santipé. ¿Qué onda, Pio Santipé? Yo vivo en un pony. Yo vivo en un termo. Estaba hablando del caso este de Capitán Vado que declara asueto por el Día de la Independencia en Brasil, ¿verdad? Y estaba diciendo, ¿qué excusa más para tener más feriados? Después estábamos hablando de el Día de la Batalla de Boquerón, que es el martes 29 de septiembre, ¿te acuerdas? Y ahora sí yo agarro y leo, no puedo creer. Eso pasa para el lunes 28. ¿Verdad? ¿En dónde es lo que vivo yo? Y puteando por eso. Pero acá hay algo que no me gusta, Santi Peña. Santi P. Yo quiero venir un lunes a trabajar. Yo quiero venir un lunes a trabajar porque para mí no existe el lunero. Para mí eso es algo que tenemos en nuestras mentes nomás. El lunes es mejor que un viernes. Un lunes es mejor que un sábado. Un lunes es mejor que un domingo. ¿Por qué? Porque puedo trabajar, porque puedo despertarme temprano y hacer actividades que tengan que ver con la productividad. Y me vení y me trancá el día laboral. Yo no puedo creer. Es más, voy a venir a trabajar el lunes, el martes. No me importa. Voy a venir y sí, no puede ser esto. Basta ya. Demasiada joda ya ahí en este país. El presidente piensa que le vamos a querer porque tira sueto a diestra y siniestra. No. ¿Qué es lo que está pasando todo? No digo nomás. Yo estoy feliz por eso, realmente. Quería nomás putear y estar en contra, a ver qué me decían. Y no, gordo, y ya empiezan ahí los mensajes. Lo que pasa, gordo, es que realmente no quiero saber nada. A ver, ¿qué me dice acá? ¿Qué me dicen acá? Dice acá, hola, gordito. El feriado se trasladó el lunes 28 por decreto presidencial 6601 del 20 del 08 del 2026. Gracias, Veré. Acaba de decir eso. ¡Fopio no está escuchando lo que estoy diciendo! Bueno, no importa eso. No importa. ¿Sabes qué? Quiero que sepas que voy a estar acá. El lunes voy a estar acá. Sí. Pero ya, Santi P, déjate de joder. Déjate de joder, Santi P. Por favor, queremos trabajar. Basta, basta ya de feriados, por favor. Después de este feriado, este mes, ¿cuál es otro feriado que hay? ¿Hay algo en octubre? Espera, voy a fijarme un poco acá y vamos a tratar de trancar ya todos los feriados. No puede ser esto. Santi P, déjate de joder. Santi P, deja de joder. Vamos a preguntarle al chat. Hola, chat, ¿cómo estás, chat?
2: Estoy muy bien, gracias.
1: ¿Y cómo vas a estar bien o mal si no tenés sentimientos? Bueno, decime una cosa, chat. Decime, en octubre, ¿cuántos asuetos hay en Paraguay?
2: No encontré feriados oficiales en Paraguay durante octubre en la búsqueda. Si necesitas una lista específica o querés una confirmación...
1: En noviembre.
2: Genial. Cualquier otra duda o consulta, me
1: contesta. En noviembre, te estoy diciendo, ¿por qué sos tan yembo tabú? Decime, ¿en noviembre hay feriado en Paraguay?
2: En noviembre no hay ningún feriado nacional en Paraguay.
1: Demasiado tardas, me pones muy nerviosa. ¿Acaso el girasol me está diciendo en diciembre recién hay otra vez? A la pucha. Y bueno, ya está. Dice, hola gordo, el feriado, acá me está diciendo, celebró el feriado después de 2 días del reciclarte. Decretó, ok. Ok, está bien, ya está, me pongo nervioso, me pongo realmente loco. No importa, bueno, ya no tenemos que ir, chicos. Hoy no voy a sortear nada. Dije que iba a sortear entradas para ir al cine. ¿Saben qué? Mañana. Mañana voy a sortear esas entradas. Todos los que participaron, ¿saben qué? Se joden. Se joden con todo el amor del mundo, sí, porque yo siempre le amo a todos los oyentes que están escuchando a esta hora Amistades Peligrosas. Gracias por elegir ser tu compañía de lunes a viernes de 3 a 16 horas. 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Será hasta mañana, chicos. Yo soy Juancol.man. Juancol.man. Síganme en redes sociales que estoy empezando a tener ya gente, ¿eh? Porque antes tenías 1000 seguidores. Nada. Y me dijeron, deja de ser boludito y empezar a mover tus redes. Ahora ya somos 7000. Sí. No tengo 35.000 y 45.000 como tendrían que tener el resto de la gente que trabaja en medios. Pero ya es un buen comienzo. Así que déjate de joder, ¿sí? Muchísimas gracias, Juancol.man. Síganme porque mi psiquiatra me dijo que me voy a deprimir si es que no me siguen en mis redes. Será hasta mañana. Chao.

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1: ¡Qué temazo! Is this love, is this love, is this love. Buenas, buenas. Sean todos bienvenidos a una edición más de Ella Jura.
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1: Agua en el hoyo. ¿Cómo están mis chinchines? Sean todos bienvenidos a esta edición el lunes, Lululú, de Lulunes. Sí. Pónganse todos cómodos, empiecen a preparar la merienda porque te vamos a acompañar hasta las 6. ¡Ay, Dios mío! Muy lunes, ya está. Basta, se cayó todo acá, no importa. Ya pasó, mami, ya pasó, mami. ¿Cómo están mis chinchis? 0986-710-177. Rapidito quiero que vayas reportándote a nuestro WhatsApp, que nos cuentes qué tal, cómo te trata este lunes, cómo arrancaste, chinchi querido de mi corazón, dónde están los juradores. Yo estoy modo lentejum, sí. Dormí muchísimo. Ayer me fui a una sala, el cumpleaños del abuelo de mi novio. Comimos asado, full torta, hambre. Y después cuando volvimos, viste ese sueño, esa siesta. Pero la siesta mundial. Me desperté a las 1:30 a.m. Sí. Ahí comí unas cuantas cositas, dugui, esperé un poco el sueño y a las 3 y algo otra vez me volví a acostar. No, yo soy la más dormilona. A mí me tienen que poner en un concurso de dormir y yo gano. Yo voy a ganar. ¿Qué tal vos, mi querido Arturo Valo Florentín en controles? Sandra María García y Paulita Esteche también forman parte de este maravilloso equipo. Paulita estuvo, ya preparó nuestro... ¿Viste que ahora todo el mundo está con este, la foto de los 80? Que están generando con la IA. Bueno, Paulita, rapidísima. Ella no camina, ella vuela. Y ya subió el carrusel con tus conductores favoritos de Radio 7. Sí, nosotros todos estaileados. Yo parece que me puse ropa de los 80 nomás, porque el cabello a 7. Sí, yo un día normal. Saludamos rápidamente a los juradores de Twitch. Hola, mis juradores de Twitch, ¿cómo están?
2: Hola, tías.
1: Radio-7, estamos en Twitch. Hola, Ara Santa, la juradora suprema, dice César Ramírez 91. Se nota que le falta Nescafé a Ara, que echó toda la mesa, sí. Acá está. Mi Nescafé. Exactamente. No, Sandra me dijo, ya hay café, me dijo. Ni hola no me dijo. Ya me conoce. Sol, gira, Sol también está conectadísima. Oli Ara dice. Oli Sol. Neusa Yaya también, que tanto Neusa Yaya como César Ramírez estuvieron presentes el sábado en la feria que les conté. Sí, yo estuve feriando ropita mía. Y Neusa Yaya y César Ramírez pasaron a saludar. Y dice, Neusa Yaya realmente fue la compradora más compradora que tuve. Casi llevó todito ella de mí. Me encanta. César me compró unas gafas de sol. Así que gracias, mis juradores de Twitch, por hacerse presentes. ...0986-710-177... el número de WhatsApp para que te vayas reportando rápidamente de nosotros. Obviamente agradecemos a nuestras marcas porque nosotros no somos nada sin nuestras marcas. 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Así está mis tres neuronas restantes están así ahora mismo en este lunes. Piña colada. Esperando estas dos horitas de disociación hasta las 6 de la tarde. Te acompañamos entre lo que tu jefa se decide por fin liberarte. Exacto. Disociamos juntos mientras tomamos nuestro delicioso Nescafé Chinchi. Esto es Ella Jura.

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1: Estamos de vuelta, chin, chin. 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
1: Estamos haciendo una cadena de oración para que Mirtha Legrand se recupere y pueda cumplir sus 100 años sanita. Sí, exactamente. Mirtha Legrand está internada con un cuadro bronquial. Sí, sí, sí. Mirtha Legrand fue internada por un cuadro respiratorio persistente que comenzó como una fuerte gripe, chinchi. Y ahora mismo ya está permaneciendo en observación para estudios clínicos. El próximo parte médico se dará a conocer este miércoles. Nos cuentan que Mirtha Legrand no pudo grabar el viernes pasado su programa del sábado La Noche de Mirtha. Entonces quedó en las manos de su querida nieta. A los 99 años y después de un fin de semana con síntomas asociados a una gripe fuerte, según su entorno, situación que le impidió conducir su programa de televisión. Mirtha Legrand debió ser internada este lunes por complicaciones en su cuadro respiratorio. Tiene un diagnóstico de bronquitis y mientras la tratan por esa patología, le siguen realizando estudios. Obviamente también ya sacaron del comunicado que dice: la señora Mirtha Legrand ingresó esta mañana a nuestro sanatorio cursando un cuadro respiratorio bronquial. Va a quedar internada en una habitación común para completar los estudios y continuar el tratamiento médico correspondiente. Bueno, esperemos que la señora Mirtha Legrand se recupere. Por favor, debe cumplir los 100 años. Sí, toda una cultura pop está esperando. Es muy egoísta de mi parte decir eso. Sí, me está diciendo Valo. No me importa. Pero yo quiero que cumpla 100 años la señora Mirtha Legrand porque ella vivió por muchas cosas. Y le consulté a Gemini, sí, a la IA. Le consulté por qué cosas vivió la señora Mirtha Legrand. Y acá está, cuando Mirtha Legrand pegó el grito cuando nació, ¿entendés? La primera vez, la humanidad se comunicaba por señales de humo, dice, y el Wi-Fi era una leyenda urbana. A la pucha. A la chiqui le tocó ver la llegada de la tele en blanco y negro, donde ella era estrella. El alunizaje de Neil Armstrong en 1969, la revolución de los celulares y hoy en día probablemente le pida al nieto Nacho Viale que le configure el algoritmo de TikTok. Imagínate, ella vio nacer el teléfono, el celular. ¡Qué loco! Bueno, después la señora también nació con la Gran Depresión del 29, cruzó entera la Segunda Guerra Mundial, vio caer el Muro de Berlín y sobrevivió a cuanta crisis geopolítica e internacional se inventó en este planeta. Exacto, exacto. A su lado, Sarah Connor de Terminator. Es una principiante, dice la IA, dice la IA. A ver, dice, de sufrir altibajo hablamos, Mirtha lo pasó de todo. Bailó al ritmo de la época del oro del cine nacional en los años 40. Vio desfilar presidentes de todo tipo, colores y partidos. Aguantó golpes de estado, la vuelta de la democracia del 83, la hiperinflación, el 2001, y sigue firme preguntando, ¿cómo te va, mi amor? En medio de cualquier corrida cambiaria. Luego, le tocó vivir el cambio cultural más salvaje de la historia moderna. Pasó de la época en la que las mujeres no podían ni votar a ver cómo las costumbres se daban vuelta como una media chinchi. Eso sí, lo único que jamás cambió es que a la mesa de la chiqui nadie se sienta sin previo paso por peluquería, dice. ¡Ay, qué fuerte! ¿Se imaginan las cosas que puede saber esa mujer? ¿Será que tiene buena memoria o ya está como que borrando cosas? ¡Qué fuerte! 0986-710-177. Tenemos audio, mi querido Valo.
2: Buenas, buenas.
1: Hola.
2: Hola, Ara en la Cruz. ¿Cómo andamos? Batecón de fin de semana. La corte. ¿Qué hiciste ayer? ¿Tomaste? ¿Descansaste? ¿Dormiste? Heredia.
1: Heredia.
2: Hola, Valo. Hola, Porte. Hola.
1: Ese efecto de sonido, la latita, ¿pusiste vos, Valo, o era él abriendo una latita? A vos, bueno, Dios mío, lunes y estamos arrancando así. A la pucha, dicen que Chuck Norris se fue antes que Mirtha Legrand viva. Pero el actor, ¿pero no falleció lo del actor de Chuck Norris? ¿O yo estoy loca? ¿Quién falleció hace poco? Realmente este 2026 es una caca. Perdón, vino el mundial, lo que quiera, pero que mucha gente falleció este año. En el siguiente bloque les voy a leer todas las personas, todos los grandes famosos que se despidieron este año. Pero antes vamos a saludarle a José Lu, nuestro querido oyente. Dice, buen lunes, mi Arita, y a ella jura. Siempre en sintonía en la pausa de mi curso de refrigeración, ya entrando a la recta final en las últimas dos semanas, esta y la otra. Abrazo, mi Arita, y te amo mucho. Amo tu foto de los 80s y lo más épico en IG de Radio 7. Me encanta que él también hizo su versión de los 80 con Ailén Servín Orrego, prima de su sobrino y jugador de Guaraní, Diego Fernández Servín, en la peatonal de Luque, que fue lo más lindo de arrancar el 2026, con la noche auriazul el 23 de enero. ¡A la pocha! Mi querido José Luz, siempre tirando todos los datos de todas las actividades. 0986-710-177. Hiciste tu foto de los 80. Mandanos, queremos ver un poco. Vamos a ver y si es así por etazo, vamos a subir. Si nos das permiso. 0986-710-177. Hola, Romy Rock. Está saludando también en Twitch. En Twitch estamos como Radio-7. En el siguiente bloque te cuento todos los artistas que dijeron chau chau, bye bye este año. ¡Qué loco! 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

0: 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Necesito hablar de este tema. ¿Conocen esta música? Espera. Ay, no tiene acá. Había sido. Creí que sí tenía. Espera. Audios. Yo guardé. Espera. Ay, no puedo ni cantar tampoco porque no sé de memoria. Me van a... Ay, ay, ay. Creí que la música estaba por ahí. Ay, bueno, bancame que. Bueno, espera. Es la música esta de la IA, de Nyla. Nyla Stone, sí. Es que no se llama la persona. Es que no me da una nana. Ahora voy a buscar bien porque creí que estaba por el posteo. Estaba esto y no está. Ay, si puede buscar mis compañeritas mientras les cuento un artista de verdad que es Michael Jackson. 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A ver, creo que... ¿Qué? Hola Sandra, ¿cómo estás? Me quería lucir y bueno, macaná dice. Bueno, me buscas la música. Ay, que es de Nyla Stone. La música se llama Ahora Soy Mi Prioridad. Por favor, sí, sí, sí. Bueno, resulta que Nyla Stone es una cantante de inteligencia artificial. Sí o sí habrás escuchado esa música en algún TikTok, en algún reel, en algún lado. Sí o sí habrás escuchado. cero ganas de pincharle el globo a las madres y a las tías porque este tema en particular... le caracteriza mucho a las mamás y a las tías, sí. Pero resulta que la cantante es creada con inteligencia artificial y yo sé que no pudiste sacarte de la cabeza. Ahí está. Ahí está. Ahí está. Ahí está, pues. Sí o sí, tu mamá ya subió en WhatsApp este tema. Sí o sí escuchaste este tema en la historia de WhatsApp de tu mamá o de tu tía. Sí, Nyla Stone.
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0: que no estorbe, ahí está.
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0: Ahora soy mi prioridad de Nyla Stone. Se ha convertido en una de las canciones más virales del 2026. El problema es que su intérprete, Nyla Stone, no es real. está creada con inteligencia artificial. Sí, sí. Su éxito creció tan rápido que incluso aparecieron fraudes que vendían boletos para supuestas presentaciones en vivo. Cuidado, tía, cuidado. No vaya que comprar una entrada en Arena SND, no sé qué, Naila Stone, Paraguay. Bueno, quienes están detrás de la cuenta tuvieron que aclarar que Naila no realiza conciertos. No. Dicen que Naila Stone podría ser apenas el principio. De acuerdo con un estudio, 40% de la música ya incorpora inteligencia inteligencia artificial. Sí, en alguna parte de su proceso sí o sí tiene. Submit Hub es la corporación que está detrás de esto. Otros cantantes IA como Ruby Black, Rose Noir o Tiago Navarro han alcanzado millones de escuchas. ¡Qué fuerte! Perdón si le pinché el globo a alguna tía que estaba así, que ya se estaba comprando las entradas para Naila Stone. Hay una chica de TikTok que le parece muchísimo a la chica de IA. Y ella dice, si la IA nos quita trabajo, yo le quito trabajo a la IA. Y está subiendo TikToks con, sí, con este tema. No es que sea mala persona, es que no me... Ni... Me encanta. Sí, la generación alfa, cuando sea grande y escucho este tema, va a decir, ahora entiendo todo. Ahora este va a ser su Juan Gabriel, ¿entendés? De nuestra época para ellos va a ser Naila Stone. 0986710177, contame qué opinas de estos temas generados con IA. ¿Qué opinas? Naila de Bronco dice. Qué fuerte. No es que sea mala persona. Este es un buen tema para Radio Disney, ¿eh? Sí, ¿verdad? Bueno, pero en Radio 7 no escuchamos este, tía. Perdón, te ilusionamos todo, pero no. Nosotros vamos a escuchar muy buena música, más boom para arriba ahora, mi querido Valo. Sí, no, basta ya. Basta. Acá es tunchi la onda. Pero decime qué tal, ¿hay algún artista generado con IA que te guste? Que la otra vez también descubrí una página entera así de artistas generados con IA. Y vos sabés que en parte me da miedo, pero para los que fuimos compositores de música, sí, los que somos compositores frustrados, es así, oh, le puedo hacer cantar a una IA mis letras. Ojo, porque las letras que tienen tampoco son de la gran siete, o sea, cualquier cosa también, ¿eh? Cuéntenme si, qué les parece a ustedes estos cantantes con IA. Cuéntenme. 0986710177. Dice, hay una música que hicieron del grupo Firme con IA. Es muy buena y ellos compraron esa versión. Bien, está bien, si pueden. A mí igual me da miedito la IA, ¿eh? Me da miedito. Ahora hay una nueva versión que Juan Colmán me estaba contando, la nueva actualización de ChatGPT. Sí, no, es que puede hacer la foto de los 80, no es nada. Ahora ya puede hacer diseños 3D, te puede editar, no, hombre. Un poco de miedo me da, no te lo voy a negar. Pero bueno, no vamos a pensar en eso. Estas son las horitas. Tenemos una hora para seguir disociando hasta las 6 de la tarde. 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
1: Chin, chin. Histórico el paraguayo Joshua Dirksen, uno de los pilotos con más victorias en el Fórmula 2. Ay, churro, churro, nuestro querido Joshua que está devorando. Sí, Joshua Dirksen está en boca de todos luego de ser la gran figura del fin de semana en la Fórmula 2, ganando las dos carreras en el mítico autódromo de Monza. Además de ser la primera vez que consiguió el doblete. Sí, un doblete desde que llegó a esta categoría en el 2024. El piloto paraguayo incluso ingresó a la historia tras alcanzar un hito importante. Sus triunfos en la sprint del sábado y la feature del domingo fueron el séptimo y octavo respectivamente de su camino en la Fórmula 2, instalándose como uno de los máximos ganadores de la categoría de su creación. ¿Y quién es Joshua Dirksen? Bueno, él es de Asunción, Paraguay, baby. Nació el 27 de octubre de 2003. Sí, es un baby, es un pequeño niño, Sí, es de Escorpio. Para la gente que necesitaba ese dato importante, Joshua Dirksen es un escorpiano. Sí, un pícaro. Tuve la oportunidad de ya en varias ocasiones entrevistarle, compartir con él, y es un tierno. Sí, es un niño muy educado. Bueno, yo le digo, ya es grandecito, ya veintitanto ya tiene. Pero yo le digo, es un niño pequeño. Nació en Asunción, Paraguay. Su ascendencia es alemana. Sus padres son originarios del Chaco paraguayo y tiene raíces familiares europeas. Es un destacado piloto de automovilismo que compite en el campeonato de Fórmula 2 de la FIA y es piloto, escuchen esto, es piloto de desarrollo de Mercedes en la Fórmula 1. ¡Impresionante! Bien ahí, Joshua. Ojalá que algún día se acuerde de su querida amiga a la Santa Fe. Y que venga a visitarnos para contarnos un poquitito más. Sí, chulina Joshua. Hoy tenemos Copa Paraguay, ¿verdad, mi querido Valo? Tenemos Cerro Porteño versus Nacional. ¿Estamos en lo correcto? A las 18:30 p.m. hoy en la nueva olla azulgrana, el clásico de Barrio Obrero, Cerro Porteño versus Nacional. 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
1: Seguimos escuchando muy buena música. Le quiero saludar rápidamente a mi capricorniana favorita, Rocío Alice, que ya se reportó al WhatsApp. Hola, hola, Ella Jura. Feliz inicio del mes de la juventud. O sea, nosotras, ahora. Obvio, obvio, amor. Feliz día de la juventud. O sea, mes de la juventud. y de la primavera. Me encanta mi septiembre. Manden sus mensajitos, cuéntenme desde dónde están escuchando Radio 7, 0986-710-177. Dice, ¿por qué le tienen muy arriba a los escorpianos? La mayoría solo son accidentes del día de San Valentín. ¡Qué fuerte! Pero es que es cierto, Valo. Muchos escorpianos son resultados del 14 de febrero. Contá nomás. Justito 8 o 9 meses. ¡Justito! Sí. Pero creo que por eso los escorpianos son un poco golosos. O sea, en persona no, pero en privado, ¡ah! Te van a atar y eso. Sí, son unos tacuchilos. Y unas tacuchilas también, Pablita Esteche. Ella tiene carita de buenita. Sí. Sí. ¿O vos qué opinás, mi querido Ojenchi? ¿Vos qué opinás de los escorpianos? ¿Ya estuviste con una escorpiana? ¿Alguien que te haya... algún escorpio que te haya movido del piso? Contame un poco. Mañana es martes de horóscopo, Mañana es martes de horóscopo, no se olviden. Bueno, nosotros vamos a seguir escuchando buena música aquí en Radio 7.
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1: 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A ver, arrancamos el mes de la juventud, divino tesoro. Y la calle Palma se va a preparar nuevamente para Palma Joven. Sí, sí, sí. Anota ya el 19 de septiembre de 12 horas de fiesta va a ser. Las 11 de la mañana hasta las 11 de la noche. Si a vos te encantan todos estos eventos del AMCHA, todas estas fiestas que se hacen en el centro de Asunción, tenés que saber que la Secretaría Nacional de la Juventud confirmó la realización de su tercera edición de la Feria Palma Joven en la calle Palma, en el centro histórico de Asunción, como parte de una jornada dirigida a celebrar con los jóvenes. Palma Joven va a tener lugar el 19 de septiembre, como ya le conté, de 11 de la mañana hasta las 11 de la noche. Ay, quiero estornudar. Y tendrá como line-up compuesto por Cachiporros, Cumbia Juan, mi nana Cumbia Juan, Talento de Barrio e Indio Rubio. A la pucha ministra Salma Agüero, que te costaba ponerle a una chica también como para que haya equilibrio. Toditos machos, todito equipo mayonesa pusiste, Salma Agüero, querida ministra. Dios mío. Le hubiera sacado a ver a quién. Ah, no, mentira. Junto con otros artistas y nuevas propuestas musicales, la ministra Salma Agüero comentó que este año se va a incorporar una feria de oportunidades con la participación de embajadas y organizaciones internacionales que van a brindar información sobre becas y otras alternativas para los jóvenes. Interesante, interesante. Para esta tercera edición, la organización espera reunir a unas 100.000 personas y superar la cantidad de asistentes registrada en las dos ediciones anteriores. La primera convocatoria reunió 50.000 personas, mientras que la segunda alcanzó 60.000. Por lo que este año buscan superar y alcanzar las 100.000 personas. ¡Ay! ¡Qué ambiciosos! Igual me gusta, pero quiero saber, alguien que se haya ido a las ediciones pasadas de Palma Joven, que nos cuente cómo es la experiencia, qué encontras ahí, da gusto. Por lo visto va mucha, mucha gente. ¿Cuál es el horario ideal para ir a Palma Joven? Que nos cuenten los expertos. Que nos cuentes los que ya se fueron en las ediciones pasadas, ¿ok? 0986-710-177. Bueno, nosotros rápidamente, en el siguiente bloque ya es el último, chinchines. Así que esperamos sus mensajitos mientras seguimos escuchando muy buena música aquí en Radio 7.

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0: 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Nosotros nos vamos despidiendo, nos estamos acercando a las 6 de la tarde. Fue un honor para nosotros acompañarte en estas dos horitas de una eterna disociación. En controles estuvo mi querido Arturo Florentín, alias Balotelli. Sandra García y Paulita Esteche también forman parte de este maravilloso equipo. 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Gracias a los chinchis, a los juradores de Twitch que se conectaron, estuvieron escribiendo a full, nos acompañaron también, a los de WhatsApp que se manifestaron. Un besote enorme. Nosotros nos vamos, querido Arturo Valos Florentín, o sea, yo, porque se viene Last Round con Fervo, el locutor favorito de todos ustedes. Mañana, martes de horóscopo.
2: ¡Chau, tíos!

0: Dos horas después, el día ya es otro. Ara Santa Cruz estuvo en Ella Jura.
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0: Antes de cerrar el día, hacemos la última parada. Resumen, música y compañía. Ara Rivas y Fer Bogarín. En Last Count.

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1: Muy buenas tardes, queridos amigos. ¿Cómo están? Bienvenidos a la edición lunes de Last Round al aire de 107.7 para Asunción y todo el departamento central y a través de 93.3 para Encarnación y todo el departamento de Itapúa. Hoy es lunes, tenemos una nueva oportunidad de arrancar la semana. Un montón de cosas que pasaron el fin de semana y todas las vamos a repasar en estas dos horas de programa. Nosotros te acompañamos en este operativo retorno, por supuesto, hasta las 8 de la noche. ¡Qué mucha gente que se casó este fin de semana! Me sorprendió la cantidad de gente que todavía quiere pasar, quiere estar ahí en el altar, quiere hacer toda esa parafernalia. Impresionante la cantidad. Yo traba mis redes sociales y este fin de semana lo único que veía era gente que se casó y el domingo gente que se fue a correr. No sé si solamente creo que falté yo, nadie más, todos. Todo, absolutamente, mi vecino, mi compañero de trabajo, acá incluso Balota estuvo corriendo anoche, ayer domingo, impresionante realmente. Vos ya te podés comunicar con nosotros a través del WhatsApp 0986-710-177. 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Nosotros te acompañamos hasta las 8. Yo soy Fer Bogarín, qué placer. No estoy solo. Por suerte, acá en los controles en Asunción lo tenemos al querido Balota, allá en Encarnación lo tenemos al querido Oscar Romero. Es momento de que sigamos disfrutando de muy buena música, pero hasta las 8 hacemos juntos Last Round.

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1: Madonna y esta canción que la lanzaba en 1989, en ese momento súper controversial, pero aún así lideró por 3 semanas consecutivas el puesto número 1 del Billboard Hot 100 y por supuesto hoy, indiscutible reina del pop. 34 minutos de las 6 de la tarde y nosotros te seguimos acompañando, vayas a donde vayas. Por acá Samu dice, ¿qué tal Ferbo? Gracias por las entradas, gracias a vos querido Samu. Contanos después qué película elegiste para ver y por supuesto la reseña también. Muy buenas tardes, lindo lunes por el trabajo, saliendo, esperando el bondi. Lo más lindo de ser pobre y andar en bus, vos disfrutás del viaje con chofer que si te toca la ventana, dice, ahí te sentís el rey del mundo. Exactamente, por ejemplo, te toca ventana, está absolutamente todo bien. Vos también te podés comunicar con nosotros al 0986-710-177. Por acá dice este oyente, lindo lunes, odio el frío, dice, pero ¿por qué? Al menos, ¿cuál es el chiste de un país subtropical? Pegaría a escuchar algo de Villagrán Bolaños o la pastilla para no mentir. Bueno, pastilla para no mentir que de los Villagrán. Está escuchando ahí el querido Balota. Sí, está anotando. Está anotando. Y a esta hora de la tarde, esta recomendación que viene como anillo al dedo. 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

0: La novia tiene como su ritual 7 de seguido. Cuando yo pasé por ahí eran tipo 4 de la tarde y la novia apurada, porque seguramente, o sea, imagínate, ya va a ser más breve, o sea, no sé, tiene que ser tomada una versión abreviada por ahí del... Y el país, ¿cómo va a estar el país ahí tipo en todos los casos? Porque tenés que tener aguante para hacer 7 de seguido. Encima, bueno, dije, bueno, vamos a ir al náutico, qué sé yo. No, también, ahí estaba, o sea, tipo en el salón, era la fiesta, que todo por turno. Una locura, ¿cómo se quiere casar la gente? ¿Cómo quiere comer sopa la gente? Una verdadera locura. Y hablando de la sopa paraguaya que se come en los casamientos, proponen ya declarar que el segundo domingo de septiembre sea justamente el Día Nacional de la Sopa Paraguaya. Ya se metió también la propuesta de que el Boriborí tenga un día especial, que sea en abril. Bueno, este proyecto que ya se presentó en la Cámara de Senadores propone establecer oficialmente el segundo domingo de septiembre como el Día Nacional de la Sopa Paraguaya. Y vos te preguntás, ¿por qué? ¿Para qué? Bueno, el objetivo es como darle un valor adicional, revalorizar, promover, proteger también de alguna forma este plato tan tradicional de la gastronomía paraguaya, eso que nos representa, la única sopa sólida del mundo, imagínate. Esta iniciativa resalta esa importancia cultural de esta preparación. Ya en 2017 este plato fue reconocido como Patrimonio Cultural Inmaterial del Paraguay. Bueno, está enfatizando también la presencia histórica en las celebraciones populares, en las reuniones familiares y, por supuesto, en las bodas. Siempre, vamos a comer. Vamos a comer por ahí, dicen, sopa, esa. Sopa sinónimo de casamiento, sí o sí. 0986-710-177, hola.
1: Hola, Perchu, ¿cómo estás, querido?
0: Excelente.
1: Perchu, bebé, tanto tiempo.
0: ¿Verdad que sí? ¿Qué pasó de vos?
1: Te hago la exclusividad de hablar de vos, porque al resto de los conductores ya no le hablo más.
0: Así nomás. No vaya a ser así, Rodri.
1: Bueno, estás hablando de los casamientos, que hay muchos casamientos.
0: ¿Por qué?
1: Pero,
0: contame.
1: Qué pelotudos. Si nos vamos al contrario, ¿cuántos divorcios hay por día, Ferchu? ¿Cuántos?
0: ¿Verdad que sí?
1: Y esos casados, uff, esos son los peores, papi, los peores.
0: Tipo, ¿para qué lo que se casa, verdad? Encima, divorciarse no es tan barato tampoco, no es barato divorciarse. Aunque ahora hay como un proyecto del todo, es proyecto de ley últimamente, gente, así que... Este también dice que supuestamente ya va a ser gratuito. No sé si ya se aplicó, si alguien ya puso, ya usó ese beneficio, que nos puede contar también a través del WhatsApp. 0986-710-177. 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
1: 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Buenas. La compañera también tiene que estar en la lista. Dice... yo creo que sí, ya debe estar ya. ¿Será que nos está escuchando? ¿Quién es? Después, en breve te respondemos, oyente. En breve te respondemos. 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
1: Sospecho que el tiempo se nos va a acabar. Me mandó un oyente, siguiendo con lo de los casamientos, Valo. Que existe una edad ideal, había sido. A mí me sorprendió así tal cual. Pero creo que es más meme que info real. O sea, ya tiro luego ahí, me lavo las manos ahí, querido oyente, porque dice biológicamente que supuestamente el cuerpo ya está preparado biológicamente a los 15 años. No sé, yo creo que no. Religiosamente dice que a los 17. Pero todavía no tenés noción de la vida, no podés tomar decisiones todavía informadas al menos, ¿verdad? Socialmente a los 26. Legalmente, en forma legal, a los 18, dice. Tradicionalmente, la pucha tradición y todo, 24 a 28 años. Económicamente, Valo, acá nos salvamos, todavía no llegamos a ese punto. 30 años. Cuando lleguemos a los 30, ya vamos a estar económicamente preparados. Te dije que era un chiste, un meme. Lógicamente, nunca. Ay, ay, ay. Buenas, por fin pensé que nos iba a escuchar Fer hoy. Hice un saludo para la ciudad de Luque. Acá somos los fanáticos de Last Round. Mira un poco, Alec. La ciudad del cuchillo. Le mandamos un saludo a la ciudad del cuchillo. Gracias por estar. Dice, tengo 27 y todavía no tomo solo ni mis decisiones. Por eso hablábamos de que este fin de semana hubo un montón, pero así, casamientos por todos lados. Otro dato que también, o sea, tipo otra actividad que parece que todo el mundo fue el tema de correr, salir a correr en la costanera. Impresionante la cantidad. Creo que hasta, Valo, ganaste pico algo, lo que yo quiero saber. Ganaste algo, te levantaste a las 5 de la mañana el domingo, pagaste 200.000 y... Ah, viste. Yo sabía, Valo, todo era experiencia. Eso que lo... Cosas que no me van a pasar, querido Valo. No me van a pasar. Pero acá también mandan Aras. No es Ara Santa, Ara Rivas es la que se va a casar. Oméndase la gente, oméndase la gente. Y este dato no tenía. Pero es súper importante también. Hoy, 7 de septiembre, Día Mundial del Pelirrojo. Sí, yo tengo un compañero también. Que había. Ahora ya entiendo por qué no se fue a la oficina, porque había sido, se tomó el día. Se tomó el día por su día, más vale. Día mundial. ¿Cómo que no te vas a tomar, verdad? Cada 7 de septiembre se conmemora a nivel mundial Día del Pelirrojo. Esta fecha que busca celebrar una característica física poco frecuente y al mismo tiempo también promover respeto hacia las personas que tienen el cabello rojizo. Esta jornada, conocida internacionalmente, nació en Países Bajos. Y con el paso de los años se transformó en una celebración internacional. Además del aspecto festivo que tiene, esta fecha también invita a reflexionar sobre los prejuicios, sobre las burlas, sobre las situaciones de discriminación que históricamente atravesaron muchas personas. Igual creo que en este momento ya no. Ahora es... Sí, es de chetos, dice Balota. No, no es de chetos, Balo. La convocatoria tenía como objetivo a reunir a unas 15 personas en el inicio, ¿verdad? Pero participaron más personas, llegaron incluso 150 la primera vez. En 2000, a partir de 2006, este encuentro ya es como que se empezó a consolidar como, como ese día mundial, ya quedó asociado directamente ya con el festejo del orgullo pelirrojo. Ahí está, cada uno tiene su orgullo, bueno, el orgullo pelirrojo. Y cada vez creció más, creció más, creció más. Y uno de los momentos más destacados ocurría en 2013, cuando se reunieron 1.672 personas pelirrojas naturales. Ahí está, naturales. Y nada que... Entonces, esta fotografía colectiva obtuvo incluso un récord Guinness. Así nomás, un récord Guinness. Impresionante. Día Mundial del Pelirrojo. Check this out. ¿Qué habrá pasado? Simplemente Bandido no aparece, ¿verdad? 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
1: Seguimos acompañándote en este lunes, lunes fresco todavía. Tenemos 18 grados de temperatura, la humedad está al 47% y sí, no sé si frío, Valo, pero está por ahí, 18 grados. Se banca bien, es como que nos estamos despidiendo también. Ya nos preparamos para lo que va a ser la primavera, que capaz que viene con todo, ¿eh? En breve nomás seguro vamos a tener cambio de temperatura. 5 kilómetros por hora del este-sureste el viento. Pero hoy a la mañana sí estuvo complicado. 10 grados para las personas que se movilizaron bien temprano. Sí, estuvo desafiante. Muy desafiante. 0986-710-177. Perdón, ese fui yo. 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
1: Tita, ahora sí me acordé, ahora sí me acordé. 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Le mando un saludo también a Andy, a la profe Andy, capaz que está manejando por la ciudad, escuchándonos de fondo. Planazo, profe, planazo. Sí. Su majestad, Andy, sí, Andy Ruiz. 0986-710-177, Ruiz Díaz, para que no me rete después. Hola.
2: ¿Qué haces, Ferro? ¿Cómo andamos?
1: Excelente.
2: Che, para mí que tenía que haber un día mundial para los bailos.
1: Es que ya tenemos día mundial de todo, viejo. Si no es mundial, por lo menos vamos a hacer uno regional. Si no nos da para el regional, vamos a hacer a nivel nacional. Sí, yo creo que muchos candidatos por ahí. Tenemos que proponer, vamos a incentivar también. Pero es que hay de todo. Pero parece que hay ya una fecha. El 22 de febrero, el día del feo, dice Valo. No puede ser, esto tengo que chequear. Vos me estás jodiendo. 22 de febrero. Pero eso ya es demasiado, a ver. Y efectivamente, bueno, pero igual no es de forma oficial, pero sí a través de las redes sociales. Día Internacional del Feo. Qué curiosa esta efeméride. Y realmente no tiene tampoco un origen oficial que esté comprobado. No existe un organismo internacional que se haya puesto la 10 y haya dicho, che, esta es la fecha, vamos a decretar. Pero igual hay algunas versiones que apuntan a que es una iniciativa simbólica de inclusión y autoaceptación en Internet. ¿Cuál es el concepto de este día? 22 de febrero. Celebrar la diversidad. Restarle peso a los estereotipos tradicionales de la belleza estética. Que bueno, es bastante completamente subjetiva también, así que bueno. Algunas culturas incluso tienen tradiciones locales como el famoso Rey de los Feos en fiestas populares. Se usan fechas festivas para reírse de uno mismo, promover también ese ambiente de alegría, cero discriminación. Impresionante. Después me dice Valo, puedes chequear también el Día de los Raros. No, Barana, ya no vamos a terminar. Ya no vamos a terminar. Así que Samu, ya tenemos ya día, el 22 de febrero. Oficialmente, mira vos. Impresionante. 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Last round. Ay, ay, ay. Se me cerró. Espérame. Esto ya. Ahí está. Esta es una información súper seria, gente. Así que vamos a tomarla con la seriedad que corresponde. El IPS ya habilitó el censo digital obligatorio, sí o sí quiere decir eso, para más de 90.000 jubilados y pensionados. El IPS ya puso en marcha desde hoy lunes el Censo Digital de Jubilados y Pensionados 2026. Este procedimiento, gente, es de carácter obligatorio, totalmente gratuito también, por si algunos pregunten, va a estar habilitado hasta el 7 de diciembre, un día antes del feriado de Cacupé, ahí se cierra. Abarca un universo aproximado de 90.000 jubilados o pensionados, bueno, son beneficiados con el objetivo de actualizar sus datos, poder optimizar también la administración de las prestaciones. La convocatoria responde también a lo establecido en un artículo de la ley 40/73, que es la normativa que exige justamente al IPS mantener un registro actualizado de las personas que están sujetas al régimen previsional, y a la vez también obliga a los beneficiarios a dar los datos requeridos por la institución, en este caso la actualización de los datos. Durante este proceso, los jubilados y pensionados van a tener que declarar su información personal y de contacto. Tiene que incluir también la dirección del domicilio actual, el número telefónico, correo electrónico, estado civil, los datos obviamente correspondientes a los familiares o herederos también. Como medida previsional, se busca consolidar con una base de datos que sea confiable y ágil también para notificaciones, entonces ahí se garantiza un poco la entrega oportuna también, y por sobre todo segura de los haberes, y fortalecer esos mecanismos de control de la institución. Hasta el 7 de diciembre entonces tenés tiempo, sí o sí, 90.000, más de 90.000 en realidad, 90.855 para tener que actualizar sus datos en el IPS. 31 minutos de las 7 de la tarde, nosotros te acompañamos hasta las 8, vayas a donde vayas. Al aire de 107.7 para Asunción y todo el departamento central, y al aire de 93.3 para Encarnación y todo el departamento de Itapúa. Momento de seguir disfrutando de canciones. Esto es Last Round.

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1: Muy into the sun, lo que está sonando al aire de 107.7 y 93.3. Oficialmente la última ronda al aire de 107.7, 93.3 también, obviamente, ¿verdad? 50 minutos de las 7 de la tarde. Esta canción tiene mucha fuerza. A pesar que se lanzó en este año nomás, mayo de 2026. Impresionante, Yuhal. 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
1: En este último bloque vamos a hablar de este influencer, empresario / influencer, británico nigeriano, que había fallecido luego de un procedimiento estético en Tailandia. Es bizarra la información, pero obviamente también súper seria. Él tiene 43 años. Él falleció luego de sufrir una embolia pulmonar que tuvo luego de complicaciones posteriores a un tratamiento estético. Ustedes no se imaginan, gente, qué tratamiento se quiso hacer. Y eso salió mal. ¿De verdad? Esto pasó, él se fue de vacaciones a Bangkok, Tailandia, con su esposa. Y de acuerdo con datos que fueron presentados también por el tribunal forense, él acudió a una clínica médica donde se le administró aproximadamente 40 mililitros de ácido hialurónico junto a lidocaína. Para el que me diga dónde se aplicó este hombre el ácido hialurónico, se lleva par de invitaciones para el cine. Así, de verdad, impresionantes. Luego de esa intervención, él volvió a su hotel y con su esposa también, durante una sesión de masajes posterior ya a la intervención, comenzó a experimentar severos dolores en el pecho, pérdida del conocimiento. También trataron de reanimarlo porque le llevaron de urgencias también al hospital. Y esta condición médica, que bueno, ya estaba muy deteriorado, muy rápido también. Porque tenía como una obstrucción de la arteria pulmonar y bueno, eso derivó finalmente en su deceso. Este caso reaviva ese debate sobre los riesgos también del famoso, bueno, creo que le dicen turismo médico, y la importancia también de contar con, obviamente, profesionales idóneos para intervenciones que están debidamente reguladas. Samu dice, Samu acertó, sí, en el miembro, así mismo, Samu. Sorprendidísimo estaba, lo está así, en el miembro, te juro. Supuestamente él quería aumentar. Le salió mal. Dice, amo la publicidad, mi vida. Sí, Belén, te mando un beso gigante. Yo estoy feliz. Estoy feliz. Tengo que pasar luego por ahí, así que vamos a... Te voy a pasar en breve nomás. 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
1: Muchas gracias, querido Balota, por estar en los controles. Gracias también a Oscar Romero allá en el sur del país. Gracias a vos que estuviste del otro lado y nos dejaste ser tu compañía en este último tramo del lunes. Un lunes que amaneció frío, que mañana tenemos, a ver, como mañana martes. No va a ser frío. Ah, sí, persiste. Bueno, las primeras horas al menos. Para los que madrugan, las que madrugan, 10 grados la mínima, 27 grados la máxima, ya mañana martes. Frío en las primeras horas, que luego va a estar cálido ya por la tarde, el cielo parcialmente nublado, vientos del sureste que luego van a ser variables. Atención porque el miércoles se esperan lluvias dispersas con ocasionales tormentas eléctricas. Estoy viendo si nos faltó algo. Creo que no nos faltó nada, bueno, estamos súper bien. Yo soy Fer Bogarín, un placer acompañarte en este operativo retorno. 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Nos encontramos mañana, gente, a las 6 de la tarde para la edición martes. Para algunos, el martes cuesta más que el lunes. Vamos a saber mañana. Mientras tanto, vos te quedás con la mejor programación al aire de 107.7 y también una programación exquisita al aire de 93.3. Será hasta mañana. Chau, chau.
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